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la voz de Diango en este romance clásico. Bebé, puedo sostenerte a usted, o cariño, puedo sostenerte en la traducción. El tercer single lanzado de la americana artista Tracy Chapman, lanzado en el octubre del 88. La canción alcanzó el top 50 en Estados Unidos, a diferencia de Hablando Cerca de la Revolución, que es su anterior tema, pero no logró convertirse en el segundo top 40 de Tracy Chapman, alcanzando el número 50. Vamos a escuchar este tema, década de los 90, Tracy Chapman, cariño, puedo sostenerte aquí en...

Muy bien, el dueto español Amistades Peligrosas, Me Quedaré Solo, es un lindo clásico. Vamos a escuchar otro de los éxitos, este soft rock interpretado por Kings Cairns en el año 81. La canción es una de las más famosas del artista, con la que logró llegar al puesto número uno en muchísimos países del mundo, dándole a Kings Cairns reconocimiento mundial. Fue escrito por Donna Ways y Jack Simonson. Vamos a escuchar Beat the Beach, la música de Kings Cairns, aquí en este Romantic Classics, edición de fin de semana, de día viernes, claro.

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Muy bien, dueño de nada, el señor José Luis Rodríguez, el Puma, con algunos, algunas series, estrenos de Netflix, Destiny Warriors, serie basada en videojuegos, la rebelión del turbante amarillo, estalla a finales de la dinastía Han del Este, con la ayuda de sus hombres de confianza, Wang Zhu y Zhang Fei, el líder de la milicia Li Pei, reprime con éxito la revuelta, se llama Dynasty Warrior, que está en Netflix. Otro es Generación 56K, serie italiana, su primera temporada. También otra para tener en cuenta es Ofelia, película histórica, protagonizada por la actriz Daisy Ridley en el papel principal junto a Naomi Watts, John McKay y Clay Owen. Ofelia es una versión de la tragedia clásica de William Shakespeare. Y por otro lado, también Big Steinberg, segunda temporada. Durante la primera temporada hemos visto hacer asombrosas hazañas entre las empinadas y escarpadas laderas de las montañas Kilitsa. En julio, o sea, en el mes, llega la segunda temporada. Y por último, La belleza y el enigma, un thriller de suspenso para tener también muy en cuenta. Estas son algunas de las novedades de Netflix. Nosotros nos vamos, que tengas un estupendo fin de semana. Mi nombre es Rodrigo Soric. Disfrutá, obviamente, y el lunes a la misma hora no volvemos a escuchar. Nos vamos con música, Final Cannibals, y nos escuchamos, obviamente, el día lunes. Que la pasen muy bien.

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1: Viernes 17 de julio y este recorrido, este viaje a través del tiempo por las baladas pop en español de otras épocas, empieza así con Rocco Posca, con Lisandro Evisti Muño y En la Tierra. Qué lindo escucharlos. Y qué lindo estar con ustedes una vez más. Nacho en controles, Pablito Sturzenegger producción, Ana Córdoba mi nombre, y él es Axel. Cambiar el destino, así arrancamos este viernes, cerramos la semana juntos. Dale, quédate con nosotros.

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1: Arrancando 1000 canciones de viernes, ya en este 17 de julio, acá teníamos a Bravo con esto que fue su carta de presentación y también su mayor éxito en 1991. El grupo argentino irrumpía con esta balada intensa que se metió rápido en los rankings radiales y televisivos. La letra, escrita por Carlos Cae Elías, habla de vínculos que se secan, de esas palabras que ya no alcanzan y, como escuchaste, de un corazón que busca refugio. Desierto sin amor, arrancamos fuerte este viernes. Dale que se viene más en 1000 canciones, ahora con Luis Fonsi y Santiago.

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2: Abraham Mateo, Yandel, Jennifer López se juntan y arman este Se Acabó el Amor. Los escuchamos, quédate con nosotros.

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1: Nuestro lugar, decía Daniel Herrero, y ahora Manuel Turizo con Capó haciendo Qué Pecado. Estás en Unimil Canciones y nos fuimos al 2024.

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1: La reina del pop italiano, ella es Laura Pausini, debutó en San Remo en 1993 con La Solitudine y desde entonces construyó una carrera que cruzó idiomas, géneros y fronteras. Más de 80 millones de discos vendidos, un Grammy, 5 Latin Grammy, el reconocimiento como persona del año por la Academia Latina en 2023. Bueno, hablamos de este Volveré junto a ti que estamos despidiendo del 2001, una de las baladas más emblemáticas que habla de recuerdos, promesas y ese amor que nunca se fue del todo. ¿La dejamos atrás? Se viene Diego Torres con este del 2024, Amuleto, disfrútalo.

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1: Una y mil canciones, ya casi fin de semana, es viernes. Año 1998, nos vamos a escuchar a Ricky Martin, La Copa de la Vida.

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5: Manuel Carrasco llega también y se suma a este playlist con uno del 2010, Que Nadie.

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1: Una de las baladas más sentidas de su primer disco, Amaneciendo, un tema que, como escuchaste, habla de ausencias, de manos que ya no están y de un jardín que se volvió invierno. Esto es parte de lo que marcó el inicio de una carrera que suma ya 25 años. Él es Luciano Pereyra y se iba con Desde que tú te has ido. La que no se va y recién llega es Cristina Aguilera con Genio Atrapado. Nos vamos al año 1999.

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1: Disco Hasta Ahora, ¿lo tenías? ¿Te acordás? Sin Bandera y este Suelta Mi Mano del 2007. ¡Qué lindos! ¡Cuántos recuerdos! Y se viene uno ahora, lanzado en 2010 como primer sencillo del disco Otra Cosa. Esto fue compuesto junto a Lesergi y producido por Cachorro López. Ella es Julieta Venegas y nos trae Bien o Mal.

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2: Yo te amo. ¡Ay, qué lindo! Año 2000. Cheyenne, nos seguimos enamorando en este viernes con estas hermosas baladas pop de otras épocas.

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1: Hope. Acá teníamos a Ale Lerner con este tema del 2016. Y si vos querés comunicarte conmigo, contarme algo en especial, algún DM, me encontrás en Instagram como @analacordoba. Natalie Pérez, Francisco Charco nos traen ahora Tattoo.

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Marcó a toda una generación en su mezcla de pop, flamenco y letras que hablan de amor sin filtro. Debutaron en 2003 con Son de Amores y desde entonces sumaron más de 2 millones de discos vendidos, giras internacionales, una conexión única con su público. Este tema se lanzó en 2016 y es una de las baladas más intensas, El Último Beso de Andy Lucas. Quédate, dale que se viene Carlos Vives, no te pierdas este La Gota Fría.

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1: Una colaboración que mezcla pop alternativo, rhythm and blues. Y esto es parte del disco Orquídeas. Una canción que habla de mujeres que brillan sin pedir permiso. Y de amores que no se compran. Me encantó. Kali Uchis, Peso Pluma, Igual que un ángel. Minutos finales de este viernes, se viene Wando con Fuego y Pasión.

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1: Nos estamos yendo. Hasta acá llegamos en este 1.000 canciones de hoy, en este 17 de julio, viernes. Y Estopa, con toda esa fuerza por la raja de tu falda, nos dice que nos vamos, Nacho, con Ricardo Arjona. Pablo Sturzenegger también se despide en la producción. Mi nombre es Ana Córdoba. ¿Y esto es quién? Con el guatemalteco cerramos. Que tengas un excelente viernes y hasta muy pronto. Chau.

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0: empezar, arranca el clásico. Tenemos una lista de música, pero especial, que vamos a desarrollar a partir de ahora. La ha diseñado el musicalizador del programa, que es Marcelito Ferraro. Todos los contenidos que nos han volcado Karina Fiori y Virginia Pacetti. Está Pablo Espoto operando los controles, Jaime Alfredo Núñez haciendo la voz artística, y el que se ocupa de la producción general es Javier Retorto. Este disco es un disco icónico de la banda irlandesa U2, una banda formada en Dublín en la década de los 70, un cuarteto que conocemos muy bien. Este es el quinto álbum, un álbum que va a traer himnos, verdaderos himnos, y este en particular, dicen, está compuesto en base a una idea que tuvo Bono cuando estaba por Belfast, en Irlanda, y vio que, dependiendo de qué calle o de qué barrio era en el cual habitaban las personas, se podía deducir el nivel económico que tenían o cuestiones referidas a la religión, por ejemplo. Y le pareció que eso no estaba bien, que hubiese estado bueno que todos tengamos un lugar igual, donde todos seamos más o menos parejos. Y entonces es por eso que habla de un lugar donde las calles no tienen nombre. Pasa U2, where the streets have no name.
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0: Willie Nelson es un artista de música country. Nosotros elegimos en esta semana homenajearlo, pero con su faceta más crooner, donde en algunos discos puntuales se dedica a revisar el cancionero estadounidense. Pero no es este el sonido que lo representa, eso está claro, ¿no? Es un legendario músico que representó, a partir de la década de los 60, 70, un movimiento en la música country llamado outlaw, es decir, fuera de la ley, es lo que significa. Y era una especie de respuesta a un sonido comercial nacido en Nashville, que era medio como suavecito y que buscaba recortarle las raíces que tenía en un estilo anterior, que es el honky tonk, y hacerlo un poquito más pop, más comercial, más vendible y que llegue a un público más amplio. Lo que hacían los representantes, como Willie Nelson, era tratar de ir hacia las raíces, a esos sonidos que remiten a músicos como George Jones, a Jimmy Rogers, y hacerlo un poco más puro, con las raíces más hundidas en su propia historia. Ese es nuestro artista de la semana, el señor Willie Nelson, que aquí pasa con esto que es Blue Moon.
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un sonido más relajado. Yo diría que hasta veraniego, ¿no? En contraste con las temperaturas que hemos estado sufriendo. Como playero es esto de Big Mountain. Keanu McQueen lo que hace es tomar el original de Peter Frampton y adaptarlo al estilo de la banda, una banda que andaba por sus primeros discos, este es el segundo, Unity, y lo hacen originalmente como parte de la banda de sonido de una película que hemos comentado muchas veces, Reality Bites. Pasaba entonces la versión de Big Mountain haciendo Baby, I Love Your Way.

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0: Ayer Luis Tarmer la conocimos cuando comenzó el siglo XXI, en la década de los 2000. Una artista que había nacido en 1984, es estadounidense, que murió tempranamente, tenía solamente 19 años, víctima de bulimia nerviosa. Y grabó un solo disco, que es este que estamos escuchando. Pasaba Shelby Starmer haciendo Don't Let Them.
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0: si lees el nombre de la banda y el nombre del tema, te podés confundir porque el tema se llama The Outfield, pero no es la banda británica, sino que es el nombre del tema, porque la banda es The Night Game, un proyecto que un tipo que se llama Martin Johnson armó después de haber participado de otras agrupaciones, pero más tiradas a un punk, quizás. Es estadounidense, nació en Boston, pasaba The Night Game, su banda, haciendo el tema The Outfield.
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Según cuentan, este tema es el primero que compuso, y que grabó Bon Jovi. John Bon Jovi, ¿no? No la banda, sino John Bon Jovi, porque todavía la banda no estaba, no tenía una formación estable, no se había terminado de conformar. De hecho, esto se graba cuando el tío de Bon Jovi le da una mano. Recordamos que él laburaba de muy pibe como el chico de los mandados en un estudio de grabación donde el tío trabajaba. Y ahí empezó a cruzarse con músicos de primera línea. Entonces, este tema se graba con algunos músicos sesionistas. Y después de que el tema fue así sorpresivo y dio resultado en las radios, empezó a subir en los rankings y a sonar en todas partes, la banda terminó de conformarse y además terminó de definir su nombre. Y pasó a ser lo que conocimos después como Bon Jovi. Esto era Runaway.

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0: Hay un poco de rock y también hay un poco de humor. Hay buenas guitarras, hay buenos sonidos, pero también hay un cachito de comedia o de tomarse en joda las cosas. Han hecho un poco de todo estos suecos que se llaman Royal Republic, te los he mostrado, incluso te recomendé un videito donde hacen una especie de parodia de Kiss, que es muy divertido el video, y la música está buena. Estábamos escuchando esto, que es Undercover.
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0: este tema, Keith Urban, este tipo que es australiano, pero que ha hecho la mayor parte de su carrera en Estados Unidos, logró el puesto número uno en la Billboard, en la división música country, que es un poco el palo que él maneja mejor. Es un tema incluso grabado en la cuna del género, que es Nashville. Tema introspectivo, a la vez también de resiliencia, ¿no? Porque lo que dice, la ayuda está en camino. Vas a ver que vamos a tener días mejores. Pasaba Keith Urban con Elvis on its way.
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0: En la mitad de la década de los 90, Ali Campbell, que se había abierto de UB40, recordamos que se peleó con su hermano y hasta el día de hoy todavía no se dan ni bola, abría su camino como solista, ¿no? Iniciaba con Big Love, una placa que contenía algunos temas como, por ejemplo, este. Te van a decir que es de Tom Jones, y no es así. El tema lo popularizó quizás Tom Jones, pero originalmente es de un amigo de Tom Jones, que es Polanka. De hecho, hay una versión que hacen juntos y que está muy buena. Se hizo en la década de los 70, pero aquí Ali Campbell lo lleva bien para el lado UB40. Es como si lo hubiese hecho UB40, ¿no? Ali Campbell, She's a Lady.
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0: linda balada de Robbie Williams, que él la mete en un Grandes Éxitos del año 2004 y había sido también utilizada en una película de ese mismo año, una comedia muy conocida, una de las tantas de la saga de Bridget Jones. Era Robbie Williams, Misunderstood.
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0: Es innegable que Donna Summer fue una tremenda vocalista. Eso no está en discusión. Su versatilidad está muy clara, por ejemplo, en este tema donde abandona los ritmos que la habían llevado a ser conocida la reina de la música disco, u otros títulos más desagradables como La Primera Dama del Amor, cosa bastante ridícula, y que incluso provocaría que ella misma se enojara con esa imagen anterior, ¿no? Pero acá lo que hace es acercarse un poquito al rock, un poquito a la New Wave. No le fue fácil la transición y el público no le dio una respuesta que quizás hubiera merecido. Esta mujer hubiese cumplido 78 años, pero falleció allá en 2012, tempranamente, cuando todavía tenía mucho para dar. Pasaba Donna Summer, esto es The Wanderer.
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0: bombazo que fue este tema, ¿eh? No solamente fue número uno en 19 países, sino que en Estados Unidos quedó en la cima de la Billboard durante 14 semanas. Fue un proceso de grabación intensivo, cuentan. 15 estudios de grabación intervinieron para poder perfeccionar un sonido que quería combinar algo antiguo con algo actual. Medio vintage, medio vanguardia. Y el resultado fue esto. Mark Ronson, Bruno Mars, Uptown Funk.
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0: sonido californiano, como esta banda, ¿no? Dicen que Mark Foster iba anotando las ideas que tenía, iba grabando en un estudio casero todo lo que se le iba ocurriendo para no perder la frescura de la música que iba a integrar este disco. Es una placa que se llama Sacred Hearts Club. Está pasando Foster the People. Pick you up.
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0: Este es uno de los tantos artistas, hijo de inmigrantes, que en las Islas Británicas desarrolló su carrera rindiendo tributo a sus antepasados, rindiendo tributo a su sangre, a su tierra, es decir, con el reggae. Viniendo desde la zona caribeña, viniendo desde los lugares donde la playa y el sol son una constante. Está sonando CJ Lewis, Sweets for My Sweat.
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0: Los Seres Supremos del Ocio sería la traducción del nombre de esta banda, una banda que nace en Los Ángeles, pero que en realidad es bastante cosmopolita, muy cosmopolita, y es de lo mejor de la electrónica de Estados Unidos que ha surgido en los últimos años. Los linajes del grupo se extienden desde la India hasta República Dominicana, de Irán a Japón, de Puerto Rico hasta Irlanda. Todos los integrantes crecieron en Los Ángeles, habiendo emigrado a Estados Unidos con sus familias a temprana edad, por lo que todo está filtrado por la visión de un mundo claramente occidental, pero al mismo tiempo con una multiplicidad de ideas y de gustos. Es una mentalidad que se creó como una especie de esponja y que absorbió todas las influencias que podía. Muy lindo sonido, así como atmosférico. La voz es de la genial Jerry Soriano Lightgood. Estamos escuchando Supreme Beings of Leisure, Ghetto.
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0: le tenés que poner de título a un tema Caminando sobre la Vía Láctea, ¿no? Se te tiene que ocurrir una cosa así. De todas maneras, Andy McCloskey y Paul Humphries, que son los dos líderes de este grupo, OND, que son las siglas de Orchestral Maneuvers in the Dark, siempre tuvieron como una tendencia a experimentar con estructuras electrónicas, medio pioneros en esta cuestión cuando comenzaron a hacer música. Esto ya es de los 90, pero ellos arrancaron en Liverpool en los 80. Pasaban los OND, Walking on the Milky Way.
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0: Dos generaciones que se encuentran en un mismo tema. Uno es el legendario Van Morrison, el norirlandés que había grabado esto en la década de los 90. Es un clásico muy conocido de él. Ya lo había grabado en los 80, pero bueno, estaba en un proceso de grabar un disco que esa canción como que no tenía nada que ver y termina editándose oficialmente en los 90. Pero bueno, fue un tema muy conocido. Más allá de escuches o no a Van Morrison, seguramente lo conoces. Y acá colabora con Michael Bublé. Obviamente Van Morrison no va a grabar con cualquiera, es porque tiene un profundo respeto por el trabajo del canadiense, que es todo un crooner. Así que juntos nos dejaban esto: Real Real Gone.
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0: una artista country con toda la energía de las nuevas generaciones. Raylene sale de uno de los programas de televisión, estos cazatalentos, La Voz, me parece, y su carrera tuvo un poco así, entre comillas, el padrinazgo de Blake Shelton, que fue el juez que ella eligió entre las sillas que se dieron vueltas. Habían dado vuelta ni más ni menos Adam Levine y Blake Shelton, ¿no? Bueno, aquí está pasando. Ella es Rachel Lynn Woodward. Raylene se llama artísticamente. Keep up.
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0: la melodía de O Sole Mio, ¿no? Aquellos que hayan escuchado el original, que es, bueno, un compositor del siglo XIX, habrán reconocido eso que a veces te cuesta. Che, ¿qué es esto? Me suena. Resulta que Elvis hace esta versión, que está adaptada al inglés, obviamente, que no fue la primera, sino que años antes la había hecho otro intérprete, había sido grabada por Tony Martin, y él, viste, cuando se fue a Alemania con el ejército, escucha esa versión y lo llama al productor y dice, che, quiero grabar esto. Y la adaptan, y él, bueno, obviamente, Elvis es Elvis, la convirtió en un exitazo. Pasaba Elvis Presley, It's Now or Never.
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0: ¿Querés un disco raro? Este es un disco súper extraño. Se llama como este tema, Slave to the Rhythm. Sale en 1985 y es de Grace Jones. Modelo, cantante, actriz jamaiquina. De hecho, bueno, este es un disco que viene después de un periodo de fuerte actividad de Grace Jones en el cine. Había participado en 1984 de la película Conan, Conan el Bárbaro, con Arnold Schwarzenegger. Después apareció en James Bond como una de las villanas en el film A View to a Kill. Y volvía al estudio para volver a hacer música. En ese momento hay tres compositores que conciben la idea de hacer un disco conceptual alrededor de la cuestión del ritmo, ¿no? Es por eso que todos los temas giran en torno a la misma temática, pero además son parecidos. Y es un disco raro porque tiene temas que son instrumentales, hay temas donde aparece solamente una voz masculina. Es un disco realmente muy, muy extraño. Yo tuve oportunidad de picarlo, pero por curiosidad, justamente por esto que te estoy contando, porque no podía creer que estuviera armado de esa manera. Y es así, ¿eh? Es así. El séptimo álbum de estudio, yo creo que, más que nada, la cuestión estaba, la atención, ¿no? Estaba puesta en que este tema fuera un éxito. Y el resto me parece que son temas de relleno. No creo que haya nadie que se haya puesto a escucharlos o a disfrutarlos, porque me parece que no son disfrutables. Es así. La tapa incluso es muy icónica. Aparece el rostro de Grace Jones como alargado así hacia arriba. En ese momento ella estaba saliendo con un diseñador gráfico muy famoso de Francia, que fue el encargado de hacer la tapa del disco, la imagen de la tapa del disco. Pasaba Grace Jones con Slave to the Rhythm.
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0: Muchos reconocerán este tema como parte de la banda de sonido de Los Simpsons, cantada por el propio Bart, pero en realidad es un tema de la década de los 50, grabado en el mítico sello Chess Records por Chuck Berry. Este es el original y se llama School Days.
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0: Suena esta gente de San Francisco, tiene 50, 50 y pico de años esta banda, comenzó en la década de los 70, pero comercialmente esto fue su mayor éxito y alcanzó el top 10 de la Billboard. Pasaba de Tubes, She's a Beauty.
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Culture Club, la banda que fundó allá en los años 80, Boy George. Estábamos escuchando Move Away y nos vamos. Jaime Alfredo Núñez, voz artística, Karina Fiori, Virginia Pacetti, contenidos, Pablo Espoto, operación técnica, Marcelo Ferraro, musicalización, Javier Retorto, producción general. Les dejo un abrazo enorme a todos ustedes ahí del otro lado y los dejo con The Commodores y Night Shift. Chau.

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1: Bienvenidos a todos, bienvenidos a otro Décadas. Ya estamos en viernes, cerrando la semana como prometimos regresar. Acá estamos en este 17 de julio. Hay un equipo que te saluda con estas canciones que ya empiezan a sonar. Glass Tiger, Don't Forget Me, When I Gone, año 1986. Y estos sonidos los pone en tus oídos Nacho en controles. Ignacio, ¿cómo estás, Nachito? ¿Todo bien? Pablo Sturzenegger en la producción, Ana Córdoba mi nombre. Este equipo ya te invita a quedarte en este repaso lleno de éxitos inoxidables. Empezamos con Genesis, mejor dicho, seguimos con Genesis, con Phil Collins y este Throw It All Away del disco Invisible Touch. Este recorrido empieza así, sumate a Décadas, hoy viernes.

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1: Samantha Fox, nacida en Londres, es parte de este arranque de viernes en Décadas. Ella se convirtió en una de las figuras más reconocidas del pop de los 80 y no podía faltar con ese estilo bailable, juvenil, que logró conquistar las listas internacionales. Justamente te regalábamos este tema del año 87, uno de sus mayores éxitos que la consolidó, obviamente, como una gran cantante tras haber sido modelo, presentadora también. Samantha Fox, Nothing Gonna Stop Me Now. Y este viernes sigue así, con los mejores clásicos. Y para ello, escuchamos España, Call Me.

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1: Peter Frampton haciendo Show Me The Way en este cierre de semana, en este invierno 2026. Sumamos a MC Hammer, ¿te parece? Y nos quedamos con este You Can Touch This.
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2: Don't lose my number. No pierdas mi número, decía Phil Collins allá por el 85. Y nosotros no perdemos de vista este playlist que sí ahora con Spice Girls. Sí, porque también nos vamos a los 90, porque en 1997 este grupo británico lanzaba este sencillo como parte de su exitoso álbum Spice. Ellas son quienes reafirmaron el fenómeno mundial del girl power, convirtiéndose en un ícono cultural de los 90. Who Do You Think You Are? Las escuchamos, Spice Girls.

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1: Banda estadounidense por excelencia. Y este tema del año 88 dentro del álbum Lies. Los Guns y ese estilo crudo, provocador, quienes se ganaron un lugar como una de las agrupaciones más influyentes del hard rock. I Used to Love Her, Guns N' Roses con nosotros en Décadas. Vamos por más. Nos vamos al disco Wonderland. Llegan los Erasure, año 1986. All Amour.

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1: ¿Le están pasando bien? ¿Te gusta el programa? ¿Te gusta el playlist? Bueno, esto sigue así, dejando atrás a Mr. Mister con Is It Love. Y nos vamos al 79 para escuchar este grupo estadounidense que mostraba su faceta más soul y romántica justamente con esta canción. Se llaman Kool & The Gang y nos traen este Too Hot.

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3: Arroba Ana La Córdoba por si querés seguirme en Instagram o mandarme algún mensaje, comentarme algo, así nos comunicamos. Llega Rob Stewart. Some guys have all the luck.

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1: Se formaron en Nueva York en el 76 y se convirtieron en una de las bandas más importantes del rock clásico. Con la voz de Lou Gramm y el liderazgo de Mick Jones, alcanzaron fama mundial gracias a himnos como I Wanna Know What Love Is y este Say You Will que dejábamos atrás. Los despedimos a los Foreigner porque nos quedamos ahora con Roxy Music del disco Avalon, año 1982, More Than This.

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1: I should be so lucky, la hermosa Kylie Minogue, con nosotros en este viernes de décadas. Quédate que hay más. Avanzamos en este invierno 2026 y llega el Electric Light Orchestra con Twilight.

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Michael Field, Foreign Affair, un hit del año 1983. Y esto sigue, por los 80 nos vamos al 87, grupo estadounidense que presenta este sencillo en ese año logrando gran repercusión en las listas del pop y el dance. Ellos son los Breakfast Club y nos traen Right on Track.

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2: Never can say goodbye, dicen los The Commoners, pero nosotros sí tenemos que decir goodbye. Hasta acá llegamos por hoy, en este viernes 17 de julio. Se nos terminó el tiempo, ¿eh? Décadas marca el final con Pretenders, Don't Get Me Wrong. Nacho en controles, Pablo Sturzenegger producción, Ana Córdoba mi nombre. Nos vamos, este equipo se despide hasta muy pronto, hasta otro Décadas. Y a vos, gracias por estar.

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¡Qué lindo, qué lindo, señoras y señores, queridos amigos! ¡Bienvenidos! Viernes, viernes, viernes, para cerrar la semana, claro que sí. Bienvenidos, amigos. Viernes 17 de julio, aquí estamos para compartir toda nuestra música folclórica, para comenzar este camino folclórico que vamos a recorrer durante 2 horas, ¿eh? Vamos a estar acompañándote con todo lo que querés escuchar, ¿sí? Con todo el equipo completo, como siempre, como cada día. Aquí Carlitos en la operación técnica, Floppy en la producción de piso. Mi nombre es Diego Sicosi y aquí estamos haciendo la previa, ¿sí? Del último partido que nos queda, ¿sí? De la última guerra que nos queda aquí en el, para disfrutar entre todos, ¿sí? Y se va a extrañar, ¿eh? Se va a extrañar luego de que termine. Sí, sí, sea para bien, sea para mal, no importa, pero se va a extrañar, porque es un mes donde a todos nos pone diferente, nos junta a toda la familia, nos abraza a todos. Pero bueno, para eso tenemos las peñas, para seguir juntándonos, ¿no? Y para bailar y cantar. Bienvenidos a todos, arrancamos Caminos Folclóricos de esta manera. Comenzamos con los arroyeños, que así nos traen La Muerte del Angelito. Bienvenidos a Caminos.

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1: Así pasaban de esta manera los arroyeños para comenzar el programa del día de hoy que nos traían La Muerte del Angelito. Seguimos en Caminos Folclóricos escuchando el violín de Becho de la mano de Alfredo Zitarrosa.

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1: Hola, ¿qué tal? Facundo Toro les envía un cariño enorme para todos. Y bueno, muchos éxitos en esta vida. Muy buen año para todos. Dios quiera que pronto nos veamos en algún festival, o en alguna peña, o invítenme a un asado, o en cualquier lado. Nos vemos.

Así de esta manera escuchábamos a Díaz Heredia, Nunca Diga el Peón Tropero. Momento, bueno, de clásicos, ¿no? Del campo argentino, de aquella guitarra tan solitaria en el campo, con los sonidos habituales donde componían nuestros artistas, ¿no? Nuestras influencias folclóricas. Tantos versos, tantas canciones y vivencias que ocurrían en el campo y la trasladan a toda la milonga, a todos los versos. Carrito Arenero, Argentino Luna.

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1: Hola, soy Franco Vallenuevo, para Diego y para el programa Caminos. Un abrazo grandote. Muchísimas gracias por difundir cultura a través de la radio y el deseo de poder encontrarnos nuevamente. Chao.

0: pasaba este romance de la luna tucumana aquí en Caminos Folclóricos de la mano de Mercedes Sosa.
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Hola, soy Camila Reynoso de la provincia de Salta y quiero mandar un abrazo y un enorme saludo a todo el equipo del programa Caminos, especialmente a Diego, y muchísimas gracias por difundir mi disco, difundir el álbum Mandrágora.

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1: De esta manera volvimos y escuchamos esta zambita. Nos vamos para Salta, que suena Vale 4. Y esto es Ay, mi Salta.

Qué lindo momento cuyano que así iba pasando, de la mano de Pocho Sosa y Aliga, que nos iban trayendo esta tonada de otoño. Comunicate y disfruta de todo nuestro contenido en nuestro Facebook Caminos Folclóricos. Seguimos escuchando a Amboé, que nos trae un paseo por Corrientes.

Y de esta manera sonaba un poquito de chamamecito, ¿no? Para recorrer toda la pista. Sí, el bloque del litoral argentino. Seguimos escuchando a Yamila Cafrune, que se acerca con este clásico del papi, como dice siempre. Rubia Moreno.

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1: Hola amigos, le habla Muya Carabajal. Quiero dejar un saludo muy especial para Diego y el programa Caminos. Y bueno, el cariño, el amor de los Carabajal para toda la audiencia. Caminos.

Y así de esta manera escuchábamos a los hermanos de la Torre que nos traían Cuyana y Cosechadora. Comunicate a nuestro WhatsApp 221-476-0021. Va sonando Abel Pintos, que así nos trae Eternidad.

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6: Seguimos, amigos, para este bloquecito de chacarera. Gatos escondidos para bailar. Llega la chacarerata santiagueña, que así nos trae este corazón en vuelo.

Y así nos traía este corazón en vuelo de la mano de la chacarerata santiagueña. Seguimos escuchando a Horacio Vanegas, que así nos trae La Inmensidad.

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Jorge Rojas, así va pasando de esta manera, con esta chacarera del olvido. Comunicate con nosotros, dale, a nuestra línea de WhatsApp, estamos en línea 221-476-0021, 221-476-0021, ahí para que nos mandes mensajito, pidas tus canciones. Suena la Sole, en vivo, y así nos trae esta... este mensaje de chacarera. Junto a los nocheros y al chaqueño palavecino. ¡Dale!

0: ¿Qué tal, amigos? Somos Dúo Heredero, los saludamos. Un abrazo enorme para la gente de Camino Folclórico y a Diego.
1: Diego,
0: un colega, un hermano en esta lucha de mantener presente lo que son las raíces. Dúo Heredero los saluda.
1: Abrazo. Chao.

Chacarera trasnochada, así pasaba Sangre Chalchalera. Facundo Sarabia trayéndonos en este bloquecito de ritmo santiagueño. Llegan los Manceros, que así nos traen Llora, Llora, Chacarera.

para Diego, un gran amigo, para el programa Caminos y para toda la gente que escucha la radio y para todo el país. Mi nombre es Javi Camino de Berisso, cantante, compositor. Muchas gracias, hasta luego.

Chacarera para mi voz, de la mano del chaqueño palavecino. Y te repito, nuestro Facebook también, para que disfrutes de todo nuestro contenido. Nuestro Facebook es Caminos Folclóricos, ¿eh? Ahí nos encontrás. Llega

Hola a todos, ¿cómo están? Mi nombre es Martín Apio, soy el cantante de Tonight. Y bueno, quería mandarle un saludo muy grande a Diego y a toda la gente del programa Caminos Folclóricos. Un beso enorme desde Jujuy. Nos vemos dentro de poco. Chau, chau.

gracias, queridos amigos. Ahí a los chicos de Tunay por el saludito. La nota que tenemos con los chicos, que fue cuando de Jujuy fueron a Buenos Aires, actual al Teatro Sori. Y ahí estuvimos nosotros presentes, ahí haciendo la cobertura. Así que pueden encontrar en YouTube también. Ponen Caminos Folclóricos Tunay y ahí van a encontrar la nota completa. Escuchamos a la Sole, Virgen India.

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1: Hola, soy Manu Orellana del dúo Orellana Luca. Un abrazo para el camino, para el programa, para Diego, para toda la gente que trabaja en este programa. Y bueno, nos vemos en algún momento.

0: disfrutar.
1: Herida Azul, así pasaba Rally Barrio Nuevo en estos últimos minutos que nos queda del programa el día de hoy. Y levantamos el ritmo. Escuchamos, ahora volvió a ser integrante de los Carabajal. En un tiempo fue cuando los Carabajal cumplían 40 años. Luego tuvo su etapa solista. Y ahora en la etapa de 60 años Carabajaleros volvió como la tercera voz. Carlos Cabral, lo escuchamos con La Ruta del Tiempo.
0: Esto

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2: 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Hola, soy Vero de Sonillas. Bueno, queremos dejarles un beso grande para toda la gente que escucha Camino, para Diego. Y bueno, muchísimas gracias por escuchar nuestras canciones, por difundir nuestras canciones. Los seguimos acompañando y que disfruten de nuestros temas.

El vuelo del amor de la mano de Luciano Fraga, queridos amigos. Cerramos la semana, cerramos el programa el día de hoy. Así es, en esta gran previa de la última guerra que nos queda este fin de semana, queridos amigos. Muchas gracias a todos por acompañarnos, ¿sí? Gracias, Carlitos, en la operación técnica. Gracias, Floppy, aquí en la producción de piso. Mi nombre es Diego Sicosi. Agradecemos, como siempre, a la dirección de la radio, que hace posible que estemos aquí en cada programa, cada día con todos ustedes y en todo el país, ¿eh? Nos vamos con los Nocheros, del tema Babel, del disco Zafiro. Y con ello nos despedimos. Vamos, Argentina, che. Esto fue Caminos. Chau, chau.

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1: Pero qué lindo poder volver a encontrarnos nuevamente en este Una y Mil Canciones que te abraza también en fin de semana. Tercer fin de semana de julio. Provócame, decía Cheyenne, y nosotros te empezamos a provocar con estos éxitos, los mejores de otras épocas, esas baladas pop en español que te encanta volver a recordar, escuchar. Bueno, acá estamos nosotros también en este weekend. Nacho en controles, Pablito Sturzenegger producción, Ana Córdoba mi nombre, y vos ya escuchando a Camilo y a Eva Luna Montaner, please. Arrancamos tercer fin de julio, así quédate con nosotros, Una y Mil Canciones también en el fin de semana.

acá estamos con NEC, con tu nombre, año 1997. Qué linda versión en español. Y NEC, que la rompe toda y la rompía toda ya por el 97. Y hoy vuelve a sonar acá en la radio, en un y mil canciones, solamente acá. Tenemos esas baladas de otras épocas, así que te tenés que quedar. Se viene esta que no fue solo una canción, sino que fue el motor de una gira con más de 170 conciertos. En 2009 lanzó el disco A las Buenas y a las Malas y este tema se convirtió en el más vendido del año en España. La letra, como vas a escuchar, habla de seguir adelante, de no rendirse aunque el miedo apriete y de confiar en que si hay corazón se llega. Escucha, llegaremos a tiempo. Escucha, Rosana. Si tierra...

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2: Sin bandera, siendo mientes también, año 2011. Qué linda canción. ¿Ya los queremos disfrutar? Quédate con nosotros.

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1: París es el disco, la oreja de Van Gogh, lo que se está yendo, los que se están yendo, mejor dicho, con la playa. Año 2004, qué lindo, en este invierno nos fuimos a la playa. Y se viene Ricky Martin, con este del disco A Quien Quiera Escuchar. Adiós.

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1: Shakira, ahora que me quedes tú, decía ella, la colombiana, año 2002, era otra Shakira, siempre se reinventa. Y ahora nos quedamos con este trío que se armó así, como quien no quiere la cosa, ¿no? La Hash, por un lado, Italia, y esta canción que fue lanzada en febrero del año pasado, una colaboración que se convirtió en un himno de empoderamiento femenino, sin lugar a dudas. Habla de abrir los ojos, de soltar relaciones tóxicas y de apoyarse entre amigas. Escucha, amiga, date cuenta.

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1: Carlos Vives, con La foto de los dos, año 2014, y Allá nos vamos. Seguimos en Una y mil canciones, viajando en el tiempo.

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chulería, decía David Bisbal en el disco Premonición del año 2007. Y volvemos un poquito más a la actualidad, seguimos viajando en el tiempo, llegan los Kudai y nos cantan Karma.

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Sacándose una foto por acá. Parte del disco Un Día Normal y esta colaboración entre Canadá y Colombia se convirtió en un clásico inmediato. Un tema que habla de distancia, de recuerdos que se vuelven refugio y de un amor que solo sobrevive en imágenes. La letra la escribió Juanes y acá los teníamos con Nelly Furtado. Llega ahora Cangrejal. Esto sigue con Bestia Bebé.

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1: Avanzamos en este invierno 2026 con vos del otro lado, acompañándonos como siempre en otro una y mil canciones. Vamos a escuchar a Blair con lo único que quería este verano. Disfrútalo.

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5: Sandra Mianovich, algo está sucediendo, año 1992, la queremos escuchar. Allá vamos.

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1: ¿Cómo viene ese fin de semana? Dale, lo que quieras contarme, ya sabes, en Instagram me encontrás, en un ratito repasamos redes y te invito a, bueno, mi pequeño espacio en esta red social. Antes, despedimos a Benjamín Amadeo con Póstumo y se viene desde Guadalajara este trío que redefinió el pop electrónico en español. Ellos son Denis Guerrero, Edgar Huerta y Ricardo Arreola. Mezclan sintetizadores, melodías pegajosas y letras que hablan de lo cotidiano con sensibilidad. Nada es igual, cantan Los Belanova.

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Cava con Alessergi. Me hace bien. Qué lindo año 2024. Y ahora nos vamos al disco Buen Viaje. Y este hitazo de Alejandro Lerner en su versión original. Acá no está Rayarkin. Año 2003, Dentro de mí.

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1: Thalía, no me enseñaste, decía ella en el 2003, y nosotros vamos a esta reversión con alma y cuerpo, lanzada en 2022. Dentro del disco Viva Pericos, esta versión del clásico de Joaquín Sabina suma la voz de Rubén Albarrán de Café Tacuba y una atmósfera reggae melancólica impresionante. ¿Me estás atrapando otra vez, Pericos? Rubén Albarrán, los escuchamos.

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5: Luciano Pereira llega con Si te vas, esto sigue, Un y mil canciones, así.

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1: Año 2010 y Ricardo Montaner nos cantaba Soy feliz, qué lindo que vino para este fin de semana. Vamos a hacer una historia de taxi, ¿te parece? Año 1994 se suma Ricardo Arjona.

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1: Cuando Los Ángeles Lloran cantaban Los Maná y esta banda mexicana que se convirtió en referente del rock en español con una mezcla de compromiso social, letras profundas y un sonido internacional. Esto se lanzó en 1995 y es un homenaje al activista brasileño Chico Méndez, asesinado por defender la Amazonia, y la canción que da nombre al disco justamente marcó una evolución en el estilo de esta banda y les abrió las puertas a una gira mundial con más de 50 conciertos. Cuando Los Ángeles Lloran, una canción con historia. Maná, en una y mil canciones. Vamos a disfrutar ahora de Santiago. Luis Fonsi se suma también a este fin de semana.

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1: David León, Luz Galli haciendo Frecuencia Modulada. Estoy en Instagram si me querés seguir o mandar un DM, un mensajito, lo que quieras comunicarme, @AnaLaCórdoba. Dale, ahí te espero.

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8: Diego Torres llega ahora con este MTV Unplugged desenchufado año 2004. Tratar de estar mejor.

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1: Coti 015 iba con Malditas Canciones y nos vamos a un tema que se canta como quien piensa en voz baja. En 2006 te cuento que Jorge Drexler la incluyó en 12 segundos de oscuridad, un disco introspectivo que llegó después del Oscar y marcó una pausa reflexiva en su carrera. Convivir con la incertidumbre, no tener a quién rezarle y de aprender a caminar sin mapa, todo eso, dice esta canción, de eso habla Jorge Drexler en Hermana Duda.

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1: ¿Cómo viene tu finde? ¿Cómo la estás pasando? Bueno, nosotros en Unimil Canciones despedimos a Bari Lari, Aún Tengo Blues. Y los que llegan son Miranda con Cristian Castro, Prisionero.

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1: Invierno 2026, subí el volumen que se viene Reik y Carin León a 1000 canciones. Nos quedamos con el correcto.

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1: Son hermanos, pero también cómplices musicales. Ellos son los Jesse y Joy Huerta, que nacieron en Ciudad de México, que formaron su dúo en 2005, apadrinados por Sin Bandera ni más ni menos. Y desde entonces construyeron esta carrera sólida que mezcla el pop, la balada y letras que conectan sin artificios. Su primer disco es Esta es mi vida, y los puso en el mapa con temas como Espacio Sideral, Llegaste tú. Y después vinieron más éxitos como este, la de La Mala Suerte, año 2012. Allí ganaron 4 Latin Grammy con el disco Con Quién Se Queda el Perro, y nosotros así los escuchábamos. Nos vamos ahora un poquito más, año 2016, ya casi en el final de este fin de semana, tercer fin de julio, con Cristian Castro, El Culpable Soy Yo.

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1: Alex Ubago, Yo no te olvido, decía el español. Estamos cerrando este fin de semana, un y mil canciones, y a todos gracias por estar con nosotros, por habernos escuchado, por habernos elegido también en este fin de semana una vez más. Tercer fin de julio, cerramos con Nacho en controles, Pablito Sturzenegger producción, mi nombre es Ana Córdoba y nos vamos con Celeste Carballo, Rezo por vos. Gracias. Hasta la próxima. Chau.

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2: Bienvenidos a todos. Llegamos al fin de semana, sí, tercer fin de semana de julio y décadas también tiene esta propuesta para acompañarte en tu momento de descanso. Quizás estás trabajando o estudiando. Bueno, lo que estés haciendo en este fin de semana, nosotros te acompañamos con los mejores clásicos. Y arrancamos así, con Genesis. Illegal Alien. Bienvenidos a todos. Nacho, ¿cómo estás? En los controles súper preparado, ¿eh? Se viene un playlist muy bueno para hoy y para este fin de semana. Pablo Sturzenegger en la producción. Mi nombre es Ana Córdoba, ya charlando con vos. Te presento este de Stevie Wonder, Isn't She Lovely. Quédate, tercer fin de julio que arranca así.

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2: Arrancamos décadas, fin de semana, y se está yendo este de Joe Jackson, You Can Get What You Want. Y nos vamos al 2001 porque las boy band la rompían y ellos son los británicos que lanzaban este tema que se convirtió en uno de sus grandes éxitos. Pop bailable.

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1: Just Like Heaven, iban los The Cure, año 1987, y se viene Choc Choc. Nos llevan al 86, un año hacia atrás, para escuchar este Living in Another World.

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1: Union of the Snake, qué bueno, Durán Durán. Los despedimos con este hitazo del 83. Y se viene esta banda estadounidense que presenta esta versión en 1988, reinterpretando el clásico de Elvis Presley. Con un estilo rockero, potente, Cheap Trick lograba darle nueva vida a un tema histórico, reafirmando su versatilidad. Los escuchamos, Cheap Trick, Don't Be Cruel.

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1: Es el turno de Bon Jovi. Vamos a disfrutar de este hit del año 1986. Nos quedamos con You Give Love a Bad Name.

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1: Drama, Erasure, año 1989. Disco Wild. Qué bueno. Esto sigue así ahora con los Yasu. Avanzando en este invierno, en este fin de semana. Llegan con Bad Connection.

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3: Formada en Boston en 1976. The Cars se convertía en una de las agrupaciones más influyentes de New Wave y el rock alternativo. Con Rick Ocasek en la voz y Benjamin Orr en el bajo, lograron un sonido súper sofisticado que mezclaba guitarras, sintetizadores como estás escuchando. Drive, lanzado en el 84, es una de sus baladas más emblemáticas, mostrando su capacidad de emocionar con sencillez y elegancia. Acá teníamos esta canción, The Cars, del disco Heartbeat City. Y vamos por más. Quédate, que ya llega Alphaville, The Mysteries of Love.

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2: ¿Cómo viene tu fin de semana? Disfrútalo, dale. Con los mejores clásicos, quédate en Décadas, que ahora disfrutamos de The Cranberries. Nos quedamos con Zombie.

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1: Mucha música para tu fin de semana. Y se va Roll Over Beethoven, Electric Light Orchestra, año 1973. Y viajamos otra vez a los 80, porque el rey del pop nos llama con este hit del 87, justamente que dio título a su exitoso álbum, con producción de Quincy Jones y un videoclip dirigido por Martin Scorsese. Bed reafirmó el impacto cultural y musical de Michael Jackson en los 80. Lo escuchamos.

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2: Billy Idol, Cradle of Love, año 1990. Y ahora seguimos en los 90 porque hay mucho para disfrutar y escuchar. Depeche Mode llegan con Enjoy the Silence.

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1: Curiosity Killed the Cat nos traía este Name and Number. Y esto sigue así con el legendario pianista y compositor estadounidense Herbie Hancock, que lanzaba este tema en el 83, convirtiéndose en pionero del uso de sintetizadores en el jazz. Éxito mundial, que marcó un antes y un después en la fusión entre electrónica y música instrumental. Lo escuchamos con Rocket.

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1: Don't blame it on that girl. Matt Bianco y todo el ritmo que necesitamos también para este fin de semana. Bueno, los clásicos no paran de sonar y en Décadas avanzamos en este tercer fin de julio con Bonnie Tyler. Ahora, Here She Comes.

Everybody Wants to Rule the World, año 1985 para los Tears for Fears. Vamos por esta banda neoyorquina, ¿te parece escuchar a Ramones? Se formaron en el 74, se convirtió en pionera del punk rock, con un estilo directo y crudo que influyó en generaciones posteriores, con Joey Ramone en la voz, y su estética inconfundible, los Ramones marcaron una época. Este tema se lanzó en el 89 para la película basada en la novela de Stephen King y mostró su capacidad de adaptarse sin perder identidad. Los escuchamos. Ramones, Pet Sematary.

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2: Clásicos inolvidables. Y llega Howard Jones a Décadas. Fin de semana y te quedas con Life is in One Day.

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2: Esto es parte del álbum The Game de los 80. Un tema escrito por Brian May que mostró una faceta más melódica y sensible de esta banda británica. Con su riqueza vocal e instrumental, Queen reafirmó su versatilidad artística, esa versatilidad que todos conocemos. Queen, Sail Away, Sweet Sister. Vamos avanzando y se vienen los Wallflowers. Estás en Décadas, dale, disfruta de este Heroes.

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1: Resistance, año 2009 para Muse. Y seguimos en el 2000, ¿qué te parece? Nos vamos al 2004 para escuchar un poquito de Linkin Park. Esto es Breaking the Habit.

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1: All Shook Up, Billy Joel, qué bueno, año 1992. Y esto sí, así, con Supertramp. Porque ellos, en el 79, lanzaban este sencillo que dio título a uno de sus discos más exitosos. La banda británica que se convirtió en un referente de la música de los 70 nos traen Breakfast in America. Suena Supertramp.

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1: Con esta energía, con estas canciones y Yet, Are You Gonna Be My Girl, año 2004, nos estamos yendo. Tercer fin de semana de julio y Décadas llegó hasta acá. Te acompañamos con buenos clásicos y disfrutamos muchísimo de hacer este programa para vos. Nacho en controles, Pablo Sturzenegger producción, mi nombre es Ana Córdoba y cerramos con Annie Lennox, No More Love Yous. Hasta otro Décadas, que termines muy bien tu fin de semana.

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0: Hola, ¿qué tal? Bienvenidos. El clásico arranca con todos ustedes del otro lado y desde acá el equipo completo. Jaime Alfredo Núñez en la locución artística, Karina Fiori y Virginia Pacetti en contenidos, Pablo Espoto en operación técnica y puesta en el aire, está Javier Retorto en la producción general y Marcelito Ferraro, como siempre, musicalizando. Robert Palmer, un cantante británico conocido por su voz versátil, por un estilo elegante, no solamente en su indumentaria, sino en lo que tiene que ver con su presencia, ¿no? Al frente de la banda, en un escenario, integró grupos desconocidos, Vinegar Joe es uno, siempre fusionando rock, soul, jazz. Esto, de mitad de los 80, fue su mayor éxito y alcanzó el puesto número uno de la Billboard. Está pasando Robert Palmer, Addicted to Love.
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1: Si tenés que describir a Prince como artista, una de las palabras que se te pueden llegar a imaginar o que te pueden llegar a venir a la cabeza es misterioso. Siempre hubo un halo de misterio alrededor de la figura de este músico de Minneapolis, incluso alrededor de la célebre bóveda que hay en Paisley Park, que ha alimentado durante años la imaginación de sus seguidores. Se llegó a decir que había en ese lugar, en ese depósito secreto, material como para unos 100 álbumes, algo que a mí me parece una absoluta exageración. Pero seguramente debe haber mucha música, muchas cosas incompletas, muchos, registros que no tienen demasiado valor o que son demasiado experimentales. La cuestión es que desde la muerte, que ya se cumplió una década en este 2026, se han ido mostrando trabajos totalmente desconocidos para la mayor parte del público. Ahora se va a lanzar una colección llamada Timeless. Es el 28 de agosto, el día elegido para el lanzamiento oficial, que reúne 10 canciones registradas a lo largo de casi 40 años de carrera. Es la primera recopilación póstuma concebida para abarcar todas las grandes etapas creativas de este músico, una suerte de autobiografía sonora, con material que nunca antes fue publicado. Según los responsables del proyecto, el álbum busca mostrar la extraordinaria consistencia artística que tuvo Prince, así como la curiosidad y la ambición creativa que definieron toda su obra, ¿no? La propuesta de Timeless es tan ambiciosa como emotiva, dicen. El disco empieza con I Am You, grabado en 1977, cuando Prince era un adolescente que daba sus primeros pasos en Minneapolis, y concluye con una interpretación en vivo de How Come You Don't Call Me Anymore, registrada en 2016, esto es, pocos meses antes de su muerte. ¿Te das cuenta? Lo que te digo es una línea de tiempo. Entre ambos extremos aparecen canciones que reflejan diferentes momentos, ¿no? En esa constante experimentación, en esta actitud siempre artística de romper fronteras, mezclando géneros, funk, rock, soul, rhythm and blues, pop. La selección tiene temas completamente inéditos: Heaven, I Wonder, Calabama, The Guilty Ones, además de algunos temitas que el artista le ofreció a otros artistas, como por ejemplo a Celine Dion. Está pasando aquí Prince con esto que es Get Off.
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0: se abre con un sistema hidráulico complicado. Y bueno, adentro están todos los músicos. El recital fue una locura, pero también fue muy polémico porque justamente esa estructura que se había utilizado para dar la idea de un plato volador arriba del escenario, que en el momento fue revolucionario, ¿no?, también perjudicaba cuestiones como la acústica. Entonces se habían utilizado cintas pregrabadas para que los músicos tuvieran un mejor registro de lo que estaban tocando. Y eso, bueno, generó comentarios sobre que habían hecho en realidad playback. Pero en realidad eran todas guías auditivas para que cada uno pudiera ejecutar su parte teniendo plena conciencia de cómo estaba sonando el total. En fin, la cuestión es que esta es otra versión que se hace mucho más acá en el tiempo, en 2017 me parece, en el estadio de Wembley, en el mismo lugar, pero con la banda, con otros miembros y no los originales. Pasaba Sweet Talking Woman.
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0: Tina Turner en su plenitud, mitad de la década de los 80, el disco es Break Every Rule, uno de sus discos solistas, una placa que la muestra luego del matrimonio tormentoso que había tenido con Ike Turner, y un tema que es un clásico que siempre ocupó un lugar preponderante en las presentaciones en vivo. Estábamos escuchando Tina Turner, What You Get Is What You See.
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0: Ella es Claudie Frigementreau, conocida artísticamente como Desirless, que había nacido en 1952 en Francia y alcanzó la fama con este pop sintético europeo con mucho éxito en el viejo continente. Por ejemplo, fue número uno en Alemania, en España, en otros países, pero que también tuvo llegada a otros destinos, como Asia, como América Latina, acá se escuchó mucho, y fue de las pocas artistas francesas que en ese momento, hablamos en la década de los 80, tuvo proyección por fuera de las fronteras de su propio país. Era decirles con Voyage, Voyage.
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0: Platters fueron formados en California, en Los Ángeles, por un productor en 1952, cuando los integrantes, un quinteto de cuatro hombres y una mujer, eran adolescentes, ¿no? Voces negras impecables, unas armonías geniales que causaron una revolución apenas empezaron a grabar y apenas empezaron a presentarse en vivo. Aquí están pasando The Platters, Don't Be Cruel.
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0: Era el año 1988. Este es un trío inglés que conocemos muy bien, los Johnny Head Jazz, que tenían al frente un cantante que no solamente cantaba muy bien y tocaba algunos instrumentos, sino que era un tipo con mucha pinta, y eso le agregaba mucho en un momento, recordamos, en el cual los videoclips estaban muy de moda. Su nombre era Clark Datchler y iba a durar un solo disco. La banda edita dos, y en el siguiente el que había sido el productor, Phil Thornalley, es el que agarra las voces, y después, bueno, este proyecto desapareció. Pasaba Johnny Head Jazz, I Don't Want to Be a Hero.
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0: Recientemente Paul McCartney habló de lo que fue la experiencia de grabar con los Rolling Stones. La placa salió el 10 de julio, Foreign Tongues, y allí pudo encontrarse con Keith Richards, Mick Jagger, no son desconocidos, pero bueno, viene trabajando desde hace un par de placas, ya había hecho algunos temas durante las sesiones de grabación del disco anterior, la placa Hackney Diamonds, y ahora volvió a colaborar con ellos y dijo que realmente fue una experiencia muy interesante, más allá de conocerlos, nunca habían estado colaborando tan activamente y lo vienen a hacer ahora cuando son unos veteranos. Paul McCartney cumplió hace un par de semanas atrás nada más los 84 años. Está pasando esto que es McCartney haciendo City Love Songs.
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0: los australianos de In Excess, escuchándolos en vivo, que creo yo es una de las mejores maneras de disfrutarlos. Need You Tonight.
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0: Nelly Furtado es nativa de Victoria, Canadá. Y hace un tiempito ya, en una publicación en su Instagram, hace unos meses, indicó que se va a retirar de los escenarios de manera indefinida para dedicarse a otros proyectos. No va a dejar de hacer música porque, dice, se considera una compositora. Y además agradeció mucho a la gente que vuelve a descubrir su música 25 años después de su debut, y publicó una fotografía y un video que, bueno, tienen que ver con un poco los dos extremos de su carrera, cuando tenía 20 años y arrancó, y hace poco en un concierto en vivo. Aquí está pasando Nelly Furtado, Say It Right.
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0: Earth, Wind & Fire, pero década de los 80, Rise marcaba un pequeño cambio en el sonido de este grupo pionero del funk, del soul, obviamente de la música disco. Se habían formado alrededor de la figura de Maurice White en Chicago en 1969 y aquí ya habían pasado más de 10 años y bueno, el sonido empezaba a incluir, por ejemplo, los sintetizadores, tan de moda en esta época. Pasaba Earth, Wind & Fire, Let's Groove.
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0: Esto es música que se gesta en un programa de radio, un programa de radio que hemos mencionado acá llamado Like a Virgin, que es como que un poquito es una paráfrasis del título de gran clásico de Madonna. Son bandas que van a hacer covers. Muchas veces esas versiones son muy interesantes porque llevan la canción a otro lugar totalmente diferente, a géneros, a ritmos diferentes. Esto fue un hit original en el principio de la década de los 2000 de Sophie Ellis Bextor, y lo hace un dúo australiano que se llama Royal Otis. Lo que estaba pasando era Murder on the Dance Floor.
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0: La semana pasada terminaron las fechas europeas en España. Puntualmente estuvieron en Sevilla, en Santiago de Compostela. Y Maroon 5 de esta manera se traslada ahora a Latinoamérica. Va a estar aterrizando en Bogotá, en Colombia, el 27 de agosto, marcando el comienzo de una serie de shows que van a pasar por Quito, en Ecuador, Lima, capital de Perú. También van a estar en el Hipódromo de San Isidro, en Buenos Aires, en Argentina, en San José do Río Preto de Brasil, San Pablo, Salvador, Río de Janeiro, para después subir ya a Norteamérica, México, donde hacen dos fechas, y después, bueno, sí, ya en Estados Unidos. Pero la banda, después de unos cuantos años, volverá a pisar suelo latinoamericano. Nos estaba dejando esto que es Animals.
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0: Hemos hablado muchas veces de la película que tiene a este tema como tema principal. Es un tema que hace Boy George de Culture Club con la producción de los Pet Shop Boys. Y la película en cuestión es El Juego de las Lágrimas, se llama igual que el tema, de 1992, y mezcla en el argumento el IRA, lo que era el ejército revolucionario irlandés, con una historia de amor trans, ¿no? Porque ahí en el medio están los dos protagonistas, Stephen Rea y Forest Whitaker. Forest Whitaker, el personaje, es secuestrado por el ejército revolucionario irlandés y durante su cautiverio es como que le pega el síndrome de Estocolmo, se hace amigo de su secuestrador, que es Stephen Rea, el que lo está cuidando, y le dice: mira, yo sé que me van a matar, lo único que te pido por favor es que le digas a esta persona que yo la amo, que sé yo, le doy una foto. Y entonces este Stephen Rea, después de que finalmente lo ejecutan al personaje de Forest Whitaker, va en busca de esta chica y le da el mensaje. Bueno, termina relacionándose con ella y después se da cuenta que es una mujer trans, ¿no? Cuando en ese momento, en la primera parte de la década de los 90, estos temas ni siquiera se hablaban, con lo cual fue un film desde ya, desde el argumento y la realización, totalmente revolucionario. Un detalle, el papel de la chica, encarnado por Jay Davidson, le dio a la película una nominación al premio Oscar como mejor actor secundario. Estamos escuchando The Crying Game, Boy George.
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0: Esencialmente, Curtis Tigers es saxofonista y cantante de jazz. Muy popular en la década de los 90, cuando empezó a hacer temas, por ejemplo, para la película El Guardaespaldas, a colaborar con Elton John, Eric Clapton, Prince. Es estadounidense, el nativo de California, y tiene, obviamente, su propia discografía. Esto estaba en su placa debut, Curtis Tigers, You Are All That Matters To Me.
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0: Esta es una banda noruega. Noruega es un país que no ha entregado demasiada música de exportación. Es decir, me imagino que habrá un montón de artistas que hacen música y que se escuchan en Noruega, quizás en países nórdicos, ahí en la región, pero que hayan tenido proyección mundial no hay muchos. Uno enseguida piensa en el trío Ajá, los que tengan por ahí a lo mejor un poco más de conocimiento, Roik Sop, una banda que de vez en cuando escuchamos, y Avalanche en los 80 editó encima solamente dos discos, con lo cual registrar el paso de este grupo por los rankings es bastante raro. Y rescatamos el tema más conocido, incluso el que más sonó por estas tierras, Avalanche, If You Ever Want My Love Again.
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0: Llegan las voces de los Four Tops con este tema, un tema de amor que se llama When She Was My Girl.

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0: Retrocedimos y llegamos a 1964 a Estados Unidos para encontrarnos con esta banda, una banda de Los Ángeles en California, de Brian Wilson y Mike Love. Hablo de los Beach Boys. Este tema combina haberse afanado un riff de guitarra muy famoso de Johnny B. Goode, de Chuck Berry, con estas vocecitas tipo Beatles. Lo que estaba pasando era fun.
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0: Esta banda que se llama América se formó en Inglaterra. Ya hemos contado la historia, eran tres pibes que eran hijos de militares que habían sido destinados a Inglaterra puntualmente. Y ahí se conocen, empiezan a hacer música, fenómeno. La cuestión es que tocaron en un montón de lugares, pero nunca habían estado en el London Palladium. Esto lo contaba en 2018 uno de los integrantes, son un dúo finalmente, Jerry Beckley, que dijo que quisieron volver a ese lugar que los vio nacer en la década de los 70 y llevar las canciones que se inspiraron justamente en esa atmósfera. Pasaba América en vivo desde el London Palladium, Sister Gwendolyn Hair.
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Corinne Drury, Andy Connell, esta mezcla de soul, jazz y pop que hacían los Swing Out Sisters en la década de los 80, metiéndose de lleno en lo que era el género adulto contemporáneo, que se usaba mucho en ese momento. Pasaban los británicos, Swing Out Sisters, Breakout.

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0: La década de los 90 fue de transición para los 10,000 Maniacs, esta banda que había nacido en Nueva York en la década de los 80, porque cambian de cantante. Natalie Merchant, que había empezado con ellos cuando tenía nada más que 17 años, emprendía una carrera solista, y entonces Mary Ramsey, que era una violinista que usualmente participaba de las giras con ellos, que tocaba en la banda, bueno, toma su lugar. Habían hecho una despedida formal para Natalie Merchant, que fue el show en MTV, el Unplugged. Ahí se hacen todas las canciones, es su última participación oficial, hay un disco del 92, que es el último que graba también, y ya en el 97, unos cuantos años después, sale esto, que se llama Amor entre las ruinas, Love Among the Ruins. Está pasando 10,000 Maniacs, este tema que es de Roxy Music, es una cover, se llama More Than This.
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0: Este disco, en este 2026, cumplió 40 años. Es el tercero de Billy Idol de 1986, mezclando, como siempre, hard rock con new wave. Una mixtura que le dio muy buen resultado. Acá, por ejemplo, está el gran clásico Sweet 16, pero elegimos esto, que en realidad no es un tema que él haya compuesto, es de un cantante de soul, William Bell. Lo había hecho originalmente en la década de los 60 y nada que ver con este. Billy Idol lo que hace es transformarlo en algo que suene como su disco, como su estilo, ¿no? Está pasando Billy Idol, To Be a Lover.
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0: En la década de los 90, Green Day era una de las bandas más poderosas del planeta, pero el disco Warning, que sale en el año 2000, terminó siendo una decepción comercial, ¿no? Siempre hablamos de lo mismo, de ventas. Entonces, lo que hacen es comenzar a grabar una placa nueva para tratar de afinar la puntería. En el medio del proceso de ese disco, les roban las cintas. Y entonces, bueno, se produce una crisis interna. Se pelean entre ellos, el bajista está a punto de irse, finalmente no se va, se queda. Y el resultado de todo esto que te estoy contando es la decisión de hacer un álbum conceptual. Es decir, es una especie de ópera rock, totalmente diferente a lo que venían haciendo. Así crean un personaje, Jesús de los Suburbios, que es un adolescente de clase media trabajadora y que va transitando por una ciudad con un sentimiento que identificó de alguna manera a toda una generación en medio de atentados, de guerras. De hecho, la tapa de American Idiot, así se llama el disco, tiene una mano con una granada que tiene forma de corazón y está sangrando, todo dibujado, ¿no? Es el séptimo álbum de estudio del trío estadounidense Green Day y desde allí pasa Boulevard of Broken Dreams.
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0: cantaba Robert Smith, el cantante de esta banda, The Cure, una banda bien relacionada a lo gótico, ¿no? Que este tema lo escribieron medio en joda. De hecho, dice que lo escribió cuando estaba medio borracho y grabó el video más o menos en el mismo estado. Es un video que se graba en una propiedad, es una casa muy grande, que ellos habían le habían pedido a un agente inmobiliario, haciéndole creer que la iban a comprar, ¿no? Entonces, bueno, le pidieron la llave para ir a verla, ahí filman el videoclip y después devuelven las llaves. Pasaba The Cure con Love Cat.
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0: voz poderosa, la de Leona Lewis, que tuvo un nivel de ventas muy importante en Estados Unidos, algo que no sería una gran noticia si no fuera porque ella es británica y surgió justamente de un programa de televisión muy característico de Gran Bretaña, que es The X Factor. Pasaba Leona Lewis, One More Sleep.
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Kim Wilde nació en Londres y era la hija mayor de Marty Wilde. Marty Wilde había sido de las primeras generaciones que empezaban a producir figuras pop para los adolescentes, pop stars, como se les solía decir. Así que, terminada su carrera, consolidada su carrera, lo que hizo fue proyectar eso en su hija mayor, que es Kim Smith, conocida como Kim Wilde. Estamos escuchando su quinto álbum de estudio, ya en el final de la década de los 80, You Came.

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0: Esta banda se llama Little Texas, que sería Pequeña Texas, pero nada que ver porque se formaron en Nashville, en Tennessee, y representaron en la década de los 90 la renovación del sonido country, metiéndole nueva energía. Además, eran tipos que tenían 20 y pico en ese momento. Pasan los Little Texas. En el clásico dejaban God Bless Texas.
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Willie Nelson tiene 93 años y tiene una historia de vida bastante especial. Nació en una familia muy humilde. Sus padres los abandonaron, a él y a su hermana. Fueron criados por sus abuelos, vivieron en diferentes lugares. Estudió así todo en la Universidad de Agricultura, se graduó, pero empezó a trabajar en la radio. Hizo una prueba como operador, como locutor, y empezó a trabajar en la radio cuando tenía 20 y pico de años. Eso lo relacionó con la música, y en 1956, con 23, ya graba su primer single. En la otra punta de la historia podemos decir que estamos hablando de una leyenda viviente que tiene 150 discos editados entre las placas de estudio, que son

0: Más de 100, las recopilaciones, los discos en vivo, y es toda una referencia. Pero acá lo escuchamos con un estándar, con esas cancioncitas que hizo famosas, por ejemplo, Frank Sinatra, ¿no? Willie Nelson, nuestro artista de la semana. Fly Me to the Moon.
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pasa Shirley King, la hija de B.B. King, ni más ni menos, en compañía de Duke Robillard, haciendo Feeling Alright. Nos vamos, gente. Cerramos el programa y nos encontramos dentro de muy poco con más, así que quédense por ahí, cerquita, así no se lo pierden. Jaime Alfredo Núñez en voz artística, Virginia Pacetti y Karina Fiori en contenidos, Pablo Espoto, operación técnica, Javier Retorto, producción general, Marcelo Ferraro, musicalización. Nos vamos con Sophie Ellis-Bextor y Wild Forever. Hasta la próxima. Chau.

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0: Mirá cómo te recibimos en el clásico. Yo digo que este tipo de temas son los que te obligan, casi te obligan, a subir el volumen de la radio, ¿no? Vas haciendo zapping, o a lo mejor lo tenés clavada en el dial, y de golpe suena esto, y es como que el instinto te lleva a ponerlo más fuerte, para disfrutarlo. Además, esa guitarra tan característica. Bueno, está el equipo completo, tenemos una lista que si empezó así, imagínate cómo continúa. Están conmigo Jaime Alfredo Núñez en la voz artística, Pablo Espoto operando los controles, Marcelito Ferraro, que es el responsable de la lista musical, Karina Fiori, Virginia Pacetti con los contenidos, y el señor Javier Retorto en la producción general. Empezábamos, bueno, con Guns N' Roses, y este que es quizás uno de los pocos temas, así entre comillas, dulces, que escribió Axl Rose. La hizo en unos pocos minutos nada más, y está dentro del debut de la banda. Así se presentaban en Sociedad, Apetito por la Destrucción, Appetite for Destruction. Está pasando Guns N' Roses con Sweet Child of Mine.
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0: Los franceses de Daft Punk eran DJs y hacían música electrónica, ¿no? Pero tenían siempre una mirada, un oído o un pie musical puesto en los instrumentos orgánicos, en la música tradicional, en la guitarra, en las melodías que recuerdan a la era de la música disco, en vocalistas reales, en vocalistas invitados, voces, grandes voces, y creo que un poco en eso se basó el éxito y en el hecho de marcar de alguna manera una época y un estilo de hacer música, ¿no? Este disco, que es el famoso Random Access Memories de 2013, es el más importante que tuvieron. La dupla lograba premios Grammy, lograba reconocimiento mundial, y ahí estaban temas como este, que cuenta obviamente con la colaboración, la guitarrita de Nile Rodgers y la voz de Pharrell Williams, Lose Yourself to Dance.
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0: Es el año 1983. Esta es la dupla conformada por Roland Orzábal y Carl Smith, Tears for Fears. El tema además es muy conocido. Estamos hablando de The Hurting, uno de los discos más importantes que tuvo esta banda, y es un tema que se transformó en un clásico, que alcanzó el puesto número 3 en las listas británicas, que tuvo una nueva vida en 2000-2001 cuando se estrenó una película rarísima, Donnie Darko. Es una película protagonizada por Jake Gyllenhaal, Drew Barrymore, sobre un pibe que está atormentado por visiones, ¿no? Tiene una especie de amigo imaginario rarísimo que está como vestido de conejo, con cara de calavera, y mezcla ciencia ficción con terror. La aparición esa que tiene el joven, que es el que interpreta a Jake Gyllenhaal, le habla todo el tiempo del fin del mundo. Bueno, para esa película hay un artista que se llama Gary Jules, que hizo una versión muy tranqui, muy linda, muy muy bonita, que se utilizó, y bueno, es como que le dio una segunda vida al clásico y volvió a escucharse por todas partes. Pero este es el original. Escuchamos Mad World con Tears for Fears.
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0: Freeze es básicamente un proyecto de música electrónica que nació en el Reino Unido. Como todo producto que viene de las Islas Británicas, tiene ahí una rosquita más, un poquito de complejidad con elementos del jazz, del funk. Es decir, no lo hacen simple, sino que buscan darle una belleza adicional con algunas vueltitas extra. Acá el que participa y es uno de los personajes principales de esta producción es un tipo llamado Arthur Baker, pionero en lo que fue el sonido hip hop electrónico. Hay un montón de remix que hace el tipo que son muy conocidas. Acá esta banda, Freeze, hace un tema que se menciona con siglas, la I, la O y la U, que sería I-O-U, una oración que podría interpretarse como una especie de agradecimiento, de gratitud. No te debo una, sería más o menos lo más textual. Pasaba Freeze, I-O-U.
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0: El sonido fácilmente reconocible, que es bien inglés y muy, muy característico de las producciones del trío Stock Cake and Waterman, que fueron los que intervinieron en un montón de música que sonaba en ese momento, que escalaba en los rankings. Esta no fue la excepción. Es de fines de los 80. Estamos escuchando Brother Beyond, Be My Twin.
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0: ¿Te gusta Journey? Bueno, planificate una velada. Si no tenés nadie que te acompañe, que le guste igual la banda, mejor solo. Mejor solo que acompañado por alguien que no tenga ganas de escucharlo. Y buscá en YouTube este concierto completo. Es Journey en vivo en Lollapalooza en 2021. Es una presentación que hacen ahí en Chicago, en el festival. Justamente en julio se cumplen 5 años de que fue este recital, que después se editó al año siguiente en varios formatos y que está disponible en la plataforma como para verla completa la actuación. Son 20 temas, creo, pero con unas performances increíbles. Ahí aparece Ernest Pineda, que es el tipo que tuvo la difícil misión de reemplazar a Steve Perry, que es el vocalista que llevó al éxito a esta banda en los 80. Ahí se presentan ante el público, masivo, enorme, gigante, y encima es Lollapalooza, ¿no? Con toda la gente que convoca y con todo lo que significa ser cabeza de cartel en un sitio como ese. Bueno, extrajimos esta pequeña muestra para que te den ganas de buscarlo y escucharlo entero. Pasaba Journey desde Lollapalooza en vivo, ahí en Chicago, en 2021. Don't Stop Believin'.
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0: la reunión entre esta banda, una banda que en los 80 sonó muchísimo en las radios y llegó a todos los rankings, y su público, ABC, que se presenta en Sheffield, en el Sheffield City Hall de Inglaterra, para hacer en vivo esto que pasaba, The Look of Love.
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0: buscando una estética medio Ramones. The Fratellis son un grupo que cada uno de ellos adopta el apellido Fratelli, palabra que en italiano, como sabemos, significa hermanos. Son escoceses, personajes excéntricos de Glasgow que hacen este punk guitarrero que es pura energía. Pasaban con esto que era Henrietta.
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0: Cómo me gustaba esta banda. Es bien de los años 90. Hay dos discos nada más de República. Tenían al frente una cantante muy particular, Saffron, Samantha se llama la vocalista, que vive en Gran Bretaña pero es nacida en Nigeria, ¿no? Y la música combina todo lo que es hard rock, un poquito de trash y hasta incluso música electrónica, ¿no? En un cóctel que queda bastante bien. Acá está pasando con el hit radial que tuvieron, República, Ready to Go.
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0: estás hundido, estás en la peor, tenés uno de esos días tremendos, en la peor hora del día, y lo que te salva es una llamada. Tu nombre se ilumina en la pantalla, dice una parte de la letra, y habla de lo bien que le hace que alguien esté cerca a través del teléfono en un momento donde parece que todo se está cayendo alrededor. De eso habla este tema, que es de Bastille, este proyecto musical formado en Londres en 2010 y comandado por un tipo que es el cantante, Dan Smith. Pasaba Bastille Joy.
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0: 70, Billy Joel andaba en la búsqueda de un nuevo productor. Entonces, su esposa Elizabeth primero llama a George Martin, el tipo que había trabajado con los Beatles, que lo ve en un show en vivo, pero declina la invitación. Dice, no, mira, gracias, la verdad que no. Entonces, Billy Joel le dice a Elizabeth que llame a un tipo que siempre había querido en uno de sus discos, que es Phil Ramone, el legendario productor, tipo más loco, tremendo. Bueno, la cuestión es que, mismo modus operandi, lo va a ver en un recital en vivo, me parece que en el Carnegie Hall, y queda impactado con lo que ve Phil Ramone y decide colaborar con él. No va a hacer un disco, sino que va a hacer 5, 6, un montón a partir de la década de los 70. El primero que hacen juntos es ni más ni menos que The Stranger, uno de los más exitosos. Y el siguiente es este que estamos escuchando, que se llama 52nd Street, es decir, calle 52, que es donde quedaba el estudio de grabación donde se grabó, pero además es una calle muy conocida por la cantidad de clubes de jazz que había en la década de los 50 y la década de los 60, que habían sido una influencia muy importante en la primera juventud de este artista. Billy Joel, hay que recordar, nació en 1949. Está pasando desde esa placa, Piano Man, Billy Joel, My Life.
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0: hermoso tema de Simply Red, acá hecho por Andrew Rochford, que, como siempre te digo, es uno de los vocalistas que actualmente está en el proyecto Mike and the Mechanics, pero que ha tenido también una carrera solista, tiene su propia banda. Acá hace este lindo clásico, Andrew Rochford, Holding Back the Years.
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0: Acá hay una hermosa mezcla de cosas. Esta banda es de Países Bajos y surgió en la década de los 70. Mariska Beres es la cantante, que en ese momento tenía 20, 21 años, hija de un violinista gitano originario de Hungría, y tenía toda una influencia, ¿no?, que la llevaba no solamente a cantar de una manera bastante particular, sino pronunciar el idioma también de un modo especial y vestirse. Cuando ella debuta, cuando ella la llaman, porque el cantante original de la banda había tenido que ir a hacer la colimba y no podía seguir con ellos, entonces la llaman a ella para reemplazarlo, se viste con una peluca negra larga, con unos collares, y eso impacta en el momento porque era toda una novedad. Y además, bueno, el tema está construido sobre un riff de guitarra que es de un tema de The Who. Con lo cual acá hay una mezcla bastante interesante. La banda es Shocking Blue y el tema, que también hemos escuchado en la versión de Bananarama, es Venus.
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3: Jimmy Somerville rescata un tema de la década de los 60 que quizás nunca hubiésemos conocido si no fuera porque lo tradujo al inglés como parte de su carrera solista. Lo había hecho en 1968-69 una cantante francesa, Françoise Hardy. Escuchemos esta versión de Comment te dirai-t-il.

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0: No solamente hay que destacar la voz de Celine Dion para este clásico de Queen, este temazo que originalmente tiene la voz de Freddie Mercury, sino que hay que poner atención en la violinista que la acompaña, que hace unos cuantos años dejó boquiabiertos a los jueces de America's Got Talent cuando se presentó con su violín, porque ella es bailarina y es violinista y hace las dos cosas al mismo tiempo. Dice Lindsey Stirling, se llama, que para ella es algo natural bailar y tocar el violín mientras tanto, lo cual parece una locura. Y hay muchos otros artistas que han imitado este tipo de performance, que es realmente algo increíblemente difícil, o a mí me parece casi imposible. Ella hace incluso apariciones a veces en el medio de ciudades que son sorpresivas, y la gente empieza a ver cómo empieza a bailar y empieza a tocar temas de los más diversos géneros. Acá acompaña a Celine Dion, Lindsey Stirling, haciendo The Show Must Go On.
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0: qué decir de The Beatles que ya no se haya dicho un millón de veces, ¿no? La armónica de John Lennon, que estaba inspirada en el sonido que escuchaba de artistas estadounidenses del blues, la guitarra de 12 cuerdas de George Harrison, y esto que pertenece a A Hard Day's Night, de 1964. The Beatles, I Shall Have No Better.
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0: sé si lo conoces, a Eric Paslen. Es una de las figuras de la música country de Estados Unidos. Tipo alto, colorado, barbudo, una figura imponente en el escenario, pero siempre con un estilo tranquilo, cotidiano. Pareciera ser un tipo que en cualquier momento se sienta en el piso con la guitarra y saca una canción de la nada. Lo que estamos escuchando es Song About a Girl.
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0: uno de los temas de la primera época de Coldplay. X and Y es un disco del año 2005, más de 20 años tiene ya, de esta banda formada a mitad de los 90 y en Londres. La voz de Chris Martin y una letra que habla de dejar, de soltar esas cuestiones que necesariamente ya no van a formar parte de nuestra vida. Es Coldplay, Hardest Part.
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2: 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Turno que se extiende hasta mañana a la hora 8.
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1: Se puede hablar un libro o dos, a lo mejor, de Willie Nelson, porque es un tipo que a los 90 y pico de años sigue activo y haciendo música, con esa imagen tan característica, siempre una vincha en la frente, las trenzas, ¿no? Tan características de este músico, y su obra, ¿no? Que te contábamos, son 150, son decenas y decenas de discos, de música grabada, de colaboraciones, y además un activista en la defensa de las cosas en las cuales cree, de sus ideales. La defensa por la legalización de la marihuana, por ejemplo, el activismo en favor del matrimonio de personas del mismo sexo. En un momento, en una entrevista, dijo: en un futuro vamos a mirar hacia atrás y nos va a parecer una locura haber discutido acerca de esto, dando por sentado que son cosas que tienen que suceder. Willie Nelson es nuestro artista de la semana y aquí nos está dejando una versión de un clásico, I've Got You Under My Skin.
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0: llevar la música a otros lugares, moverla de los sitios donde supuestamente tendría que estar, ¿no? Así entre comillas, como un lugar al cual pertenece y del cual a lo mejor no se puede mover. Rod Stewart llevó estas canciones a otras generaciones, a otros ámbitos, a otras listas, a otras radios, con además interpretaciones totalmente diferentes. Hay que tomar en cuenta que son canciones estadounidenses hechas por un británico, y eso significa mucho en cuanto a fraseo, interpretación. Hay una cuestión de combinación de estilos que hizo que tuvieran mucho resultado los discos llamados Great American Songbook, que son como 4 o 5. Desde allí sacamos esto, que es It's Wonderful.
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0: Formada en la década de los 70, esta banda se renovaba en los 80 cambiando de cantante. A partir de 1978-79 incorporan a Vince Gill, que después sería una figura de la música country, ¿no? Pero él empezaba a darse a conocer con este grupo que ya a esta altura estaba consolidado, audicionó, quedó y entonces grabó este disco, Pure Prelude, Let Me Love You Tonight.
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0: Hace un par de semanas y más de 30 años después de que esto fuera editado originalmente y se convirtiera en un éxito, recibió como single, ¿no?, en el Reino Unido, una certificación de platino después de haber superado 600.000 unidades que combinan lo que se vendió de manera física y lo que se vendió también de forma digital, en formato de streaming. Esto es un reconocimiento para esta legendaria artista que con este tema, hablo de Diana King, llegó al puesto número 13 de la Billboard también en Estados Unidos y fue número 2 en el chart de singles del Reino Unido, quedándose 7 semanas dentro del top 10. Diana King, Shy Guy.
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0: En mayo se entregaron los EMA, que son los American Music Awards, y en la ceremonia apareció Paula Abdul. Paula Abdul, que tiene 60 y pico de años actualmente, más exactamente 64, que empezó con su carrera musical a fines de los años 80 y que, bueno, como sabemos, arrancó como coreógrafa, era porrista de la NBA, después pasó a hacer coreografías para videoclips y lanzó su carrera musical, después figura de la televisión como jurado de los programas Cazatalentos, apareció con un vestido blanco hiperjugado, con un super escote y con una figura que realmente llama la atención. Fue una de las presentadoras y uno de los comentarios que más se reprodujo en las redes sociales, en los medios, fue su aspecto juvenil, cómo se mantiene en plena forma. Aquí está pasando musicalmente Paula Abdul, Opposites Attract.
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0: Este inglés tiene una voz prodigiosa. Sam Smith cuenta que empezó a cantar con una profesora cuando tenía 8 años y él veía cómo ella, ¿no?, la profesora, tenía una carrera musical, editaba sus discos y entonces dijo, yo quiero hacer eso. Además, su padre cantaba, era un muy buen cantante. Él contaba en una entrevista televisiva que cantaba mientras cocinaba, ¿no? Cuando se juntaban todos en la casa de nuevo y el padre cocinaba, cantaban en la cocina. Y cuando él se equivocaba, por ejemplo, en una nota, el padre paraba de cocinar y le hacía empezar la canción de nuevo. Que fue, bueno, dice, uno de los tipos que más lo impulsó en su carrera musical. Hay además toda una cuestión referida a su identidad de género, que tiene que ver con los cambios que ha tenido, cambios de aspecto, ¿no?, a lo largo de los años, cómo ha ido saliendo del closet, según cuenta él, algo que ya venía haciendo desde hacía mucho tiempo. En un momento hay una entrevista que le hacen en televisión y el conductor de estos talk shows que se hacen en Estados Unidos muestra una fotografía de él vestido de traje y dice, este serías vos en estado natural. Y mira la foto, Sam Smith dice, la verdad es que yo lo veo como medio travesti eso. Claro, porque su identidad en realidad iba para otro lado totalmente diferente. Acá pasa Sam Smith con esto que es casi un himno, I'm Not The Only One.
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0: Hola, hola, hola, ¿qué tal? Bienvenidos, muy buenas tardes para todos. Ya estoy aquí, por supuesto que sí. Viviendo el fin de semana. Llegó el sábado. Hoy ya llega el domingo. Intensamente fin de semana. Aquí estamos en la radio.
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0: Desde la capital nacional de Ilmaní, estamos en la ciudad de Hernando, en la provincia de Córdoba, Argentina. Grande República Argentina. Que late, late, late.
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0: 17 minutos de la hora 16, bienvenidos a todos. Con unas gotitas de lluvia, con una jornada variada, con solcito, por momentos nublado, en otro momento, cielo cubierto, un poquito de todo. ¿Qué temperatura tenemos a esta hora? 16 grados, el viento del sector sur a 24 kilómetros por hora. Hola, hola, hola, ¿qué tal? Mucha siesta, hubo salida anoche. Hubo cumple, hubo aniversario, hubo celebración anticipada, hubo la previa y seguimos hoy. Y mañana llega el gran día. Para hoy una máxima de 17, mínima 10 grados. Claudia Torrado es mi nombre. La cita del fin de semana, por supuesto, para acompañarte con todo lo mejor. Anuncios, gracias a las firmas comerciales que nos acompañan y los que se suman, por los que vendrán también. A ustedes por elegirnos una y otra vez. Con gratitud, así arrancamos. Esto se llama Al Rojo Vivo. Al Rojo Vivo. Los colores del fin de semana, pero también impregnados del celeste y blanco. Hasta la hora 20. Mucha música también, información justa y necesaria, comentarios. Y por supuesto todo lo inherente a lo que se viene la final. Y a esta hora deben estar jugando muchos. Muchos querían ver quienes se disputan el tercer y cuarto puesto. Por suerte ya no estamos ahí. Estamos en

vas a comunicar, vas a programar, te vas a expresar. Para pasar una tarde súper, súper genial. El matecito está listo, te voy a convidar. Aquí estoy. ¿Algo rico estás preparando?

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1: Vamos a cantarles un estreno, ya el segundo estreno. Se llama Costumbres Argentinas y dice así.

0: la música, la música retro, el rock nacional sonando en la tarde. 42 minutos de la hora 16. Los abuelos de la nada, Papo Napolitano, León Gieco, la Zimbabue, ¿cuántos? Más que una trilogía, con chapita y todo. La Zimbabue, te dije, loco de atar, sí, sí. Y Soda, por supuesto, programado. Recordados en este primer recorrido de la tarde al rojo vivo. El mate está listo y ya se comparte.
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0: 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Yo ya fui. Ahora te toca a vos. Apenas 4 minutos para ingresar a la hora 17. Después vendrán las noticias. 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
0: Hoy llega el Día del Amigo, prontito también, juntada y demás.
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0: Nubladito se puso ahora, ¿eh? Cayeron algunas gotitas, pero casi nada, ¿no? En horas de la siesta, horas del mediodía, fueron unas leves gotitas, creo que las podemos contar.

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0: Hoy la música nuestra suena al rojo vivo.
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0: Todos los géneros pasan en diferentes bloques, no para que te sientas identificado, bien acompañado.
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0: Recorriendo la segunda hora de la tarde, 12 minutos de la hora 17.
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figuras de la música que nos identifica. La música de Córdoba. La Mona también pasará más luego. 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
0: 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Ya miré. 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

7:37 minutos de la hora 17, 15 grados la temperatura en la capital nacional del maní. Aquí en la ciudad de Hernando, Córdoba, Argentina. Viento del sector sur a 25 kilómetros en la hora. Nublado, con brisa en la tarde. Máxima 17, mínima 8. Actualizamos la información en títulos de nuestra página web. En el ámbito agropecuario, el maíz tardío sigue demorado por la humedad y preocupa el riesgo de pérdidas en el campo. El ingeniero agrónomo Sebastián Acosta analizó el presente de la campaña agrícola en la región, aseguró que todavía resta cosechar el 60 y el 70 del maíz tardío debido a la elevada humedad en los granos. Destacó una campaña de soja aceptable, aunque con fuertes diferencias entre algunas zonas, y anticipó que el trigo recuperó superficie. También advirtió sobre el aumento de costos y compleja ecuación económica que enfrenta el productor. Del ámbito deportivo, Argentina va por la gloria. La final del Mundial enfrenta a dos potencias. La Copa Mundial 2026 llega al último capítulo. Este fin de semana se disputarán los dos encuentros finales del certamen. Por estos momentos se está disputando Francia e Inglaterra, que definirán el tercer puesto. Mientras que el domingo, mañana, por supuesto, Argentina y España protagonizarán la final histórica. Un duelo entre el campeón vigente y la nueva potencia de fútbol europeo, pero también el posible último partido mundialista de Lionel Messi, quien buscará cerrar una carrera irrepetible con una nueva estrella para la selección argentina. La red de estaciones meteorológicas confirmó un semestre más húmedo. Mundial 2026, números, récords y curiosidades que dejó la Copa del Mundo antes de la gran final. Fin de semana inestable, algunas posibles lluvias y descenso de temperatura aquí en la ciudad de Hernando. Vivamos la pasión por la selección con alegría y responsabilidad. El mensaje del municipio local. Acompañemos a la selección este domingo. Bueno, todo el detalle, por supuesto, de los cortes del área peatonal. Hernando vuelve a reunirse para alentar a la selección para que todos podamos disfrutar de una jornada segura, ordenada y en un clima de festejo. La municipalidad, a través de la Dirección de Seguridad Ciudadana, por supuesto, y en coordinación con fuerzas de seguridad, implementará el operativo especial que incluirá cortes en el sector peatonal y un circuito de circulación vehicular especialmente diseñado para este momento. Si vas a acercarte a la plaza, te recomendamos dejar el vehículo en un lugar seguro y completar el recorrido caminando. Además, es importante respetar los sectores habilitados y seguir las indicaciones del personal que estará trabajando durante el operativo. Seamos responsables, disfrutemos de la alegría compartida, pero siempre respetando y respetándonos. Hernando detuvieron a un hombre con pedido de captura vigente. En un operativo realizado durante la tarde del jueves, personal policial de nuestra ciudad detuvo a un hombre de 39 años de edad sobre quien pesaba un pedido de detención vigente por diversos delitos. El procedimiento formó parte de las actuaciones informadas por la Unidad Regional Departamental Tercero Arriba. Además, reportó otros procedimientos en Río Tercero y un accidente de tránsito en Oliva. El hecho registrado en nuestra ciudad
ocurrió alrededor de las 15:40 en Avenida San Martín al 400. Allí efectivos policiales identificaron al hombre de 39 años y al consultar sus antecedentes en el sistema constataron que tenía pedido de detención vigente por causas vinculadas a violación de domicilio, daño, privación ilegítima de libertad y amenazas. Ante esta situación se procedió a la inmediata detención.

gobernador visitó el predio donde el equipo argentino de antropología forense desarrolla una nueva etapa de excavaciones. En ese lugar fueron identificadas 29 víctimas del terrorismo de Estado, entre ellas Juan Carlos Navarro, cuyo hermano Eduardo, vecino de Hernando, contó la historia en una entrevista exclusiva con RH1. Lucas Cufia regresó al más alto nivel del aeromodelismo.

0: riesgo de incendio será extremo. Debido al viento también y a las altas temperaturas, a tomar todos los recaudos. APROS vuelve a Hernando con su unidad móvil de atención médica. Del 20 al 24 de julio, de lunes a viernes de 8 a 20, por supuesto, podés obtener tu turno por consultas en clínica médica, odontología, ginecología y pediatría. Acercándote presencialmente o comunicándote al Hospital Municipal Pascual Tierro de lunes a viernes en horario de 8 a 20 o a través del 353-4960-110. El Consejo Deliberante avanza hacia un portal de transparencia con apoyo unánime. Bomberos reserva la sirena para casos excepcionales. Menos ruido, misma respuesta, más tecnología en el cuartel. Los bomberos voluntarios de nuestra ciudad anunciaron el importante cambio en la manera de convocar al personal. La nueva modalidad, a partir de ahora, la tradicional sirena aérea dejará de utilizarse en cada intervención y será reemplazada por el sistema digital de convocatoria que permitirá movilizar a los bomberos de manera eficiente y con menor impacto en la comunidad. La institución explicó que el nuevo sistema denominado Alertor permite conocer a tiempo real la disponibilidad de los efectivos y conformar rápidamente dotaciones necesarias para cada una de las emergencias. Hernando premió a los ganadores del concurso de vidrieras que hacen Patria 2026. Crece la incertidumbre por el futuro de la unidad turística de Embalse. Tiempo de clima con el periodista Juan Carlos Bustos, todos los detalles. Seguridad Ciudadana apeló a festejar en paz y anunció nuevas medidas para el tránsito. El director de Seguridad Ciudadana, Ariel Berra, visitó los estudios y, por supuesto, habló de diversos temas. Viene la nueva locreada de bomberos, se prevé para el 2 de agosto, 10 mil pesos la porción para que vayan teniendo en cuenta y solicitando con tiempo. Así repasamos títulos que componen nuestro diario digital. Le invitamos a ampliar más noticias.
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0: Así es, recordando al grande Horacio Guaraní.
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0: De lo nuestro, lo mejor en la tarde al rojo vivo. 57 minutos de la hora 17. El aguante a los laburantes. Y a los que están disfrutando del fin de semana. Final de las vacaciones invernales. Bonita tarde para dejarte acompañar por la música.
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0: De lo nuestro, lo mejor. También Marcela Morelo cantando Argentina, te quiero. Y distintas fiestas se llevan a cabo en distintos puntos del país. Una fiesta tan popular y tan conocida, tan relevante como es la fiesta del poncho, que se está llevando a cabo, que iniciaba ayer y continúa por varios días en Catamarca. Bueno, hay gente de nuestra ciudad que se encuentra allí, vamos a ver luego si podemos tomar algún contacto, pero mientras tanto, en la primera noche, justamente estaban campedrinos quienes estuvieron allí deleitando al público en Chile, por supuesto, y que lograron un segundo puesto en el verano en Viña del Mar, engalanando la primera noche, la apertura de la fiesta del poncho en Catamarca, también Pimpinela y tantos artistas que se darán cita a lo largo de toda la programación que está prevista. Escuchamos un poquito de lo que fue anoche.
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0: Ahí en el escenario se presentaba Cristian Herrera, uno de los hombres del monte. Bueno, mientras tanto, Lucio Rojas está junto a otros artistas en Cosquín Peñas. Varios fines de semana de invierno con estas peñas espectaculares. Pero esto es Catamarca, fiesta del poncho.

0: Así la voz de Cristian Herrera en la fiesta del poncho. Ya volvemos con un poquito más, pero sigue sonando de lo nuestro, lo mejor. Matecito que se invita y se comparte. ¿Escuchaste? 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

0: Hoy qué linda tarde. Fin de semana especialísimo. La argentinidad al palo. Y tenemos corresponsal por doquier. Por Cosquín están las chicas. Pero por Catamarca, tal como estuvimos difundiendo un fragmento de lo que fue anoche, tenemos a otras corresponsales. Por todo el país diseminadas. Gente de nuestra ciudad, de la capital nacional, del Maní, claro. Y ahí están los teques que se presentan esta noche, por lo que estoy viendo la grilla. Pero vamos a tomar contacto con Raquel. Raquel, contanos, ¿cómo están viviendo la fiesta del Poncho, hermosa?
1: Hola, Claudia, ¿cómo te va?
0: ¿Qué tal?
1: Bien, bien. Hermoso. Es una maravilla. Una cosa es que te lo cuento, otra cosa es vivirla. Está muy, muy lindo acá.
0: ¿La primera vez que tenés la posibilidad de vivir la fiesta del Poncho en Catamarca?
1: Sí, sí, es la primera vez que vengo. El espectáculo que dieron los pimpineras, una maravilla, una maravilla. Una cosa es que te lo cuento, otra cosa es vivirlo. Muy, muy lindo. Los campedrinos también, muy, muy lindo. Lindo, es un predio inmenso, muy grande. Tenés para visitar artesanos, tenés todo techado, todo con piedras, no, es hermoso, muy muy lindo, inmenso. Y empezó a las 9:00, nosotros fuimos a la parte techada donde estaba Pimpinera, bueno, hubo primeros artistas de Catamarca, de todos muy buen nivel, y a las 11:30, 12:20 empezó Pimpinela, estuvo casi 2 horas, bueno, después actuaron otros y después Campedrino que cerró. Pero muy lindo. Y esta noche, si Dios quiere, sí, tenemos las nocheras primero y después los tequis que cierran.
0: Por lo que yo observo aquí, no sé si está exacta la programación, la grilla, también va a participar el Chango Espasiuk. Tengo entendido lo que dice.
1: Sí, hay un patio libre que ayer estuvo. Cristian Herrera, ¿eh?
0: Sí, sí, Cristian Herrera. Sí, efectivamente.
1: Claro, él actúa en eso es al aire libre, no tiene costo, la gente va, te digo, como la noche estuvo hermosa, calor, un mundo de gente. Un mundo de gente.
0: Seguramente convoca gente de todo el país porque es una de las fiestas más importantes del país.
1: Dice que hasta gente de Chile viene.
0: Seguro.
1: Es una fiesta internacional y nombraban ahí de Chile, había de México, había... No, muy, muy lindo.
0: Contame, están ustedes ahí en un momento que no es cualquier momento, es un momento muy especial para todos los argentinos. Ya venimos de estos días, cuando empezó la cuenta regresiva y por suerte avanzamos, se vive algo emocionalmente y a nivel argentinidad muy particular, ¿no? ¿Cómo se palpita ahí la final de Argentina en toda esta movida?
1: Mira, mañana a las 2 de la tarde ya va a haber pantallas en el predio, para que se pueda ver el partido. Y después del partido, que si todo sale bien, yo creo que sí, que vamos a ganar, empieza recién la fiesta del Poncho. Y bueno, primero viste que está todo lo que es afuera, hasta las 9:00 que entras, yo no sé, supuestamente está la Sole y Karina, la princesita, pero estaba escuchando que dice que la Sole la están por convocar para que cante el himno, pero si se va a Nueva York no va a llegar acá, no sé cómo será eso.
0: Claro, eran muchas las inquietudes que había y las apuestas, porque iba a ser Tini, porque iba a ser Lali, porque podía llegar a ser la Mona Jiménez dijo que no en una entrevista, no era él, y aparentemente sería la Sole, por lo que vos decís.
1: A lo que se
0: comenta.
1: Sí, la bolilla, pero seguro no hay nada.
0: No.
1: No, no. Pero la Sole, viste, tiene que actuar acá.
0: Sí, sí, es lo que veo, que está, como decías vos, con Karina, eso en el escenario cubierto, ¿no? Central.
1: Sí, exactamente.
0: Así que bueno.
1: Que es ese escenario.
0: Sí, sí, por las imágenes he visto.
1: Que es hermoso el club estudiante, yo creo que es como 10 veces más grande todo eso.
0: Así que un disfrute a pleno están teniendo chicas
1: sí,
0: allá.
1: ¿Eh? Sí, íbamos a volver con unos cuantos kilos de mate que nos pasamos comiendo.
0: No importa, no importa, traigan algo para probar chiquito, ponchito chiquito, ¿me van a traer un ponchito, aunque sea un flequito del poncho o no?
1: Un flequito del poncho.
0: Mirá que acá está la, yo he hecho de mis maniobras para que vos estés bien, para que puedas comer tranquila, ¿eh?
1: Bueno, sí,
0: no vamos a dar trascendencia a eso. Bueno, realmente me complace. Y van a estar, las noches que van a estar, van a ingresar al, a lo que es la, digamos, el espectáculo central, o intercalan un poquito.
1: No, vamos a estar esta noche y mañana de noche, y este lunes nos volvemos.
0: Bueno, ¿han bailado?
1: ¿Ah?
0: ¿Han bailado?
1: Y bailamos algo anoche.
0: ¿Sí?
1: En Campedrino bailamos un poco de folclore.
0: Decime. ¿Qué han conseguido un bailarín?
1: No, olvídate.
0: ¿No?
1: Acá son todas mujeres que bailan con mujeres, como hacemos nosotros cuando vamos a la fiesta por allá.
0: Yo me creía que allá habían encontrado algún bailarín, pero no va a faltar, me parece. ¿No?
1: Lo único que sabe es que tuvimos la satisfacción que nombraron la Academia de Atahualpa Yupanqui, como va a actuar la CASU.
0: Claro.
1: Y entonces nombraron entre las academias que hay, que son muchas, inclusive un espectáculo de tango anoche de un nivel muy, muy lindo, y nombraron a Atahualpa Yupanqui.
0: O sea, ustedes, pecho ancho ahí, pecho, orgullo, claro, cómo no. Y allá van a estar las chicas también.
1: Claro, que allá van a estar las chicas.
0: Claro, representantes de nuestra ciudad junto a CASU, bueno, y... Qué lindo, ¿no? Eso, que trasciendan las fronteras de la ciudad, del país, y también han trascendido las fronteras del mundo.
1: Sí. No, lo que han hecho las chicas es un fruto, ¿no? De todo el sacrificio que ellas hacen.
0: Seguro.
1: Porque
0: es un gran camino.
1: Es mucho lo que se desee, es mucho sacrificio.
0: Y bueno, en alguna ocasión iremos nosotros a trascender.
1: Sí, iremos a ver.
0: Vamos a ver. Mientras tanto, vamos con el paraguas y el sombrerito. Bueno, algo llamativo, ahí vi que están con el perrito de TikTok, no sé, algo curioso que hayan visto, algo para contar a la audiencia, algo atípico o algo que les haya llamado la atención, no sé.
1: No sé, es que hoy después de comer nos fuimos a la plaza y yo lo vi porque la que lo sigue el perro de TikTok soy yo. Y le digo a las mujeres, no sabes que estuve con Sergio, se llama el dueño. Uh-huh. Y le vamos a ver, entonces él nos sacó una foto al ver. Por eso es que trascendimos con el perro de TikTok. ¿Entiendes cómo se ríe aquella otra? ¿Es que te reí vos?
0: ¿Qué dicen? ¿Que manden un saludo ahí? Vamos a Argentina todavía, tienen que hacer el coro, sí. ¿Cómo no? Vamos, la barra.
1: Vamos, que hace fuerza.
0: ¿Eh? Hay que hacer fuerza, con cuidado.
1: Hace fuerza, sí.
0: Bueno, me imagino que están ahí con vos, así que un aliento para la Argentina, ahí a los al unísono todas, me parece que estaría bueno, desde Catamarca, sí, las chicas.
1: La gente, ¿eh? Para que no se casen, no dejan oír.
0: A ver, vamos a contar a la una.
1: Sí, cállate un rato que no dejas oír. No, <bravo. risa>
0: Les digo a la una, a las dos y a las tres.
1: Vamos
0: a Argentina todavía.
1: Estamos a Argentina todavía.
0: Sí, señor. El corazón está ahí con ustedes. Gracias, Raquel. Un abrazo para todas.
1: No, por favor, un beso grande.
0: A seguir disfrutando, chicas. Chau.
1: Sí. Por suerte, acá ni llueve ni hace frío.
0: No. Dicen que no, así que se las ve muy livianita de ropa.
1: Sí. Estamos, muchachas.
0: Chau, gracias a todas. Chau, buen fin de. Chau. Vamos, Argentina. Chau.

Bueno, qué lindo, ¿no? Qué lindo la tecnología, las posibilidades que los que están lejos nos podemos acercar de esta manera, ¿no? Con las chicas, bueno, un grupete ahí de las compañeras que la están pasando lindo, que están celebrando la vida, la amistad, estos lugares de encuentro, de música, de lo nuestro. Como decía, en este momento, palpitando, palpitando.

Capital Nacional del Maní, tenemos corresponsal en Catamarca, tenemos en Cosquín, están disfrutando del indio Lucio Rojas, Marcela de Uncativo, que seguramente ya se va a poner en contacto apenas finalice el show.

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0: En la previa de la gran final mundial entre Argentina y España, las predicciones llegan desde todos los rincones. Esta vez quien volvió a captar la atención, Jérôme Peyrat, el tarotista francés que hizo conocido por haber anticipado la conquista argentina en Qatar 2022 y acertar además los resultados de las semifinales de aquella Copa del Mundo. A través de un video publicado en redes, realizó una nueva tirada para analizar el choque del domingo que paralizará al planeta, aunque aclaró que sus interpretaciones deben tomarse con liviandad, por supuesto, y no constituyen un pronóstico deportivo. Sus palabras rápidamente se viralizaron entre fanáticos. Las cartas reflejan un escenario de máxima paridad entre Escaloneta y La Roja. Va a ser un partido extremadamente ajustado entre los dos equipos con prácticamente el mismo nivel, así afirmó.
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0: Para España, el tarotista observó un comienzo complejo. De acuerdo con su lectura, el conjunto dirigido por Luis de la Fuente tendrá dificultades para sentarse en el partido y adoptará una postura más conservadora durante buena parte de la mitad, de la primera mitad. Sin embargo, aseguró que el seleccionado europeo crecerá con el correr de los minutos. Van a despertarse y van a querer tomar el dominio o la posesión del juego. Así señaló al interpretar la aparición de la carta del emperador. Sí, símbolo que asoció con autoridad y capacidad para imponer condiciones.
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0: En cuanto a Argentina, mirá, sostuvo que el equipo de Lionel llegará mejor preparado al inicio del encuentro. Las cartas, explicó, muestran confianza, determinación para ganar y una clara intención de asumir el protagonismo desde el pitazo inicial. No obstante, también advirtió posibles complicaciones durante el desarrollo del juego. Según la interpretación, podrían aparecer errores, momentos de desconcierto, incluso algún inconveniente físico para algún integrante del plantel. A pesar de ello, la lectura volvió a mostrar señales positivas para la albiceleste. Van a darlo absolutamente todo en la cancha, expresó el francés, quien vinculó nuevamente la carta del emperador con liderazgo y fuerte voluntad de alcanzar el objetivo. Allá vamos, vamos, claro, vamos a ganar Argentina.

0: presento.
1: El gobierno evalúa otorgar asueto por la selección, pero espera la final. Ante España, la decisión se tomará una vez finalizado el partido del domingo. Mientras tanto, Nación, Ciudad y Provincia comenzaron a coordinar el operativo para el eventual regreso del plantel.
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1: El gobierno nacional analiza la posibilidad de decretar un asueto para facilitar la recepción de la selección argentina tras el Mundial. Aunque la definición será comunicada recién después de la final que el equipo de Lionel Scaloni disputará este domingo frente a España. Fuentes oficiales señalaron que la prioridad es respetar los tiempos del plantel y evitar cualquier gesto que pueda interpretarse como una presión o una falta de consideración hacia los jugadores antes del encuentro decisivo. En ese contexto, el Ejecutivo evalúa alternativas como declarar asueto administrativo el día lunes o podría ser el martes, dependiendo de la logística que finalmente se defina para el arribo del seleccionado. Sin embargo, remarcan que será el propio plantel el que determine, una vez finalizada la final, cómo y cuándo realizará festejos. Según trascendió desde el entorno de

selección ya transmitieron que no habrá definiciones previas al partido. No tienen intención de hablar de nada antes de jugar. Señalaron fuentes oficiales a Infobae que insistieron en que cualquier decisión será tomada una vez concluido el compromiso ante España. A pesar del hermetismo, el gobierno comenzó a trabajar en la organización del operativo de seguridad. Este viernes, la ministra de Seguridad, Alejandra Monteoliva, encabezó una reunión de coordinación con representantes de las Fuerzas Federales, Casa Militar y funcionarios del área seguridad de la Ciudad de Buenos Aires. El objetivo, diseñar un esquema que permita ordenar la movilización prevista para la próxima semana, teniendo en cuenta que se espera una convocatoria masiva independientemente del resultado deportivo. Seguramente, claro. Las autoridades también buscan evitar situaciones similares en las ocurridas en diciembre 2022, cuando el multitudinario recibimiento al plantel campeón derivó en un importante desborde logístico y obligó a modificar el recorrido previsto. Otro de los puntos que permanece abierto es la posibilidad de que el seleccionado visite Casa Rosada. El presidente Javier Milei reiteró en más de una oportunidad su disposición para recibir al equipo, aunque desde el gobierno aseguran que no insistirán ni realizarán gestiones públicas o privadas hasta conocer la postura de los futbolistas y del cuerpo técnico. Mientras tanto, la expectativa crece en todo el país. Millones de argentinos pendientes de la final ante España. La Administración Nacional se mueve con cautela y prepara puertas adentro, operativo que podría convertirse en uno de los mayores despliegues de los últimos años. Otra vez, y ser campeones otra vez. El gobierno, como decíamos, evalúa otorgar asueto por la selección, pero se espera la final como corresponde ante España, claro. ¡Ancara!

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0: Avanzamos en la tarde y buscamos ahora el pronóstico extendido. Sí, a ver.
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0: Tardecita, noche de este sábado.
1: Una
0: 14 grados la temperatura a esta hora. El viento sopla del sector suroeste a 25 kilómetros por hora en la capital nacional de Illimani. Máxima.
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0: En realidad la mínima para esta noche es de 8 grados. Para mañana domingo vamos con el pronóstico extendido. 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

0: El aguante a los laburantes del fin de semana, María. Bueno, ahí sí, recibí tu audio en un ratito.
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0: Mucha música por delante. Para mañana domingo, 14 de máxima, 7 de la mínima, nublado, algún chubasco nomás. El lunes, el día del amigo, parcialmente soleado, con sol arrancamos la semana. 15 de máxima, 6 la mínima. El martes, 14 de máxima, 6 la mínima. Miércoles, 16 de máxima, 5 la mínima. El jueves, máxima 16, mínima 6. El viernes, máxima 16, mínima 8. El sábado, máxima 18, mínima 8, nublado. Para el domingo próximo, 26 de julio, último tramo ya, máxima de 20, mínima 8, tornándose soleado, con buenas perspectivas, prácticamente en la semana, el martes nomás alguna variante. Al rojo vivo, estamos disfrutando.

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0: Mucha música todavía por compartir.
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0: Quería música cachengue, me dicen. Cachengue, cachengue, cachengue.
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0: Alguito de humor, me decían.

0: Este es Fer Palacio, que le pone cachengue a la tardecita. La radio va con vos. 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
0: El arte de combinar los sonidos.
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0: Miguelito, ¿cómo va? Miguelito y Claudia. ¿Qué pasó ahí? Uy, ¿qué estarán preparando para mañana? Y esta tarde ni te digo. El mate ya les mandé.

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Estoy acompañada, ¿eh? Ah, sí, con Candela, la gorita, la gordita. Ella es mi fiel compañera, ¿eh? Así que algún sonidito por ahí quiere participar al aire. Ya yo me olvidé de tu amor. También la Brendy, que ya anduvo por las redes. Mirá la Brendy.

0: Parou, segura. Tem cerveja aí?
1: Tem.
0: E tá gelada?
1: Tá. Que se rompa la voz.
2: Hola, Claudia. Buen fin de semana. Que la pases hermoso. Vamos mañana a Argentina. Carajo. Chao, Claudia. Buen fin de... Te estoy escuchando, ¿eh? Ojito, ¿eh?

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2: Increíble, con Inglaterra jugó como un verdadero cambio. Fue un verdadero cambio. Todo fue amor. Era como si Inglaterra era un equipo argentino, no hubiera nombrado cualquiera, con la selección argentina jugando a todos los jugadores. Porque no lo tocamos, lo bailamos encima.
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2: No, ellos...
3: Todos te quieren ver cerca, sí, para que le dé suerte, Moni.
2: No, pero realmente fue algo increíble cómo jugaron, sí, todos. Todos, pero todos. No hubo un error, nada. Bueno, hubo unos oros que después hubo un
3: cambio. Pero vos lo viviste así como mucha gente lo vivió, el tema de la historia con los ingleses, de las Malvinas, de esto. ¿Cómo lo viviste vos?
2: Yo le dije a unos chicos de, los digo, los de tenis, le digo yo, a estos, ya que no lo devuelven las Malvinas argentinas, le vamos a romper el culo. Le dije, y le vamos a meter dos. Lo dijeron anoche, me contaron, sí, en TN, lo dijeron. La Mona dijo que le iban a meter dos y metieron dos argentinas.
1: Beso, o sea, beso, que, le dije,
3: ahí donde estabas vos, ¿había algún inglés cerca dando vueltas?
2: Sí, había. Mira, era todo argentino. Había un muchacho, era un tipo y una chica. Ya había más, pero estos dos estaban abrazos. Cuando gritaba, cuando era gol, pegaban cada grito, dos saltaban los gritos, gritaban, ¡ay! Con la bandera, con la camisa, con todo. Se sacó la camisa el tipo, rebol, nadie dijo nada. Y él hacía burla a los argentinos. Los argentinos, yo miraba y digo, esto lo van a hacer recaga. Estaba en el medio de los argentinos. Bueno, conclusión. Cuando empata, bueno, todos se le fueron al humo y le tiraban cerveza. Le tiraban cerveza, la chica se cubría. Y digo yo, ¿ves? Eso le pasa por agrandado.
3: Claro, festejante de tiempo.
2: Claro. Porque le habían hecho el primer gol. Y le fueron a uno. Mierda, pero increíble, ¿no? Cada que...
3: Martínez.
2: Sí, yo lloré con mi nieto, lloró con Ricardo, y lloraba Rubén, lloraba Lucía, lloramos todos, había unos pibes, unos que estaban delante de nuestros, que lloraban también, atrás lloraban mujeres, lloramos todos, porque era algo insólito, porque Argentina estaba jugando muy bien
3: y no entraba,
2: en el palo, en el y no entraba. Cuando metió el primer gol, ya está. Ya viene el segundo gol. Ya está.
3: ¿Vos pensaste eso?
2: Sí. Ya viene. Porque estamos jugando bien.

0: gane por Messi. Porque, porque había sufrido tanto Messi, me acuerdo que vos decías así, y que yo quiero que gane Messi. Bueno, gana Messi. Y la nota que hicimos hace un mes, apenas empezaba el Mundial este, vos me decías, no lo conozco a Messi. Te siguen cumpliendo sueños, lo conociste a Messi. Contame, ¿cómo lo viste? ¿Qué sentís por Messi después de haberlo visto?
1: No, fue un tipo sencillo, me abrazó, me encantó conocerte, me dijo él a mí, no, para mí es un honor conocerte a ti, qué sé yo, fue algo muy emotivo, fue muy lindo, realmente porque... es un tipo tan humilde, sencillo, no hay agrandado, no solamente todos los demás estaban todos sentados, arriba de la mesa, la silla, todos parados, todos, viste, esperando que largara el show mío para que... Bueno, pero el momento de Messi fue algo muy, muy, muy, muy agradable, conversar con un tipo tan, tan humilde, sencillo, este... nada de que
0: soy Messi,
1: sobrar, sí, claro, claro. Ni, ¿viste? Porque había otros que antes, cuando hablaba, siempre tiraba un palo como diciendo yo soy más que vos, soy, yo soy tal persona. Bueno, pero este tipo, por Leonel, es algo increíble lo que es él como persona. Como persona, es una persona tan, tan divina para hablar con él. Y creo que lo voy a ver en el día después del partido de
0: Nueva York.
1: De allá en Nueva Jersey. Uh-huh. Sí, creo que lo voy a ver después.
2: Soy argentino como la locura de seguir creyendo, como la aventura de seguir queriendo ser argentino. Soy argentino como la nostalgia de estar lejos de casa.

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0: Últimos, últimos minutos disfrutando, sí, ya de la noche, noche del sábado, y claro, la inquietud y la duda surge, ¿quién será? La figura, la cantante encargada de interpretar nuestra canción patria. Qué orgullo, ¿no? Qué momento. Son muchos los comentarios que siguen ahí.
1: Espera la tardecita.
0: Algunos dicen la Sole.
1: 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Fuman y beben un poco. Después tocan el tambor. Porque esperan.
0: Otros dicen María Becerra. A ver. Vamos a ver. Estamos averiguando, pero está ahí toda.
1: ¿Cómo?

0: Sole dice, habló por primera vez sobre la chance de cantar el himno en la final de Argentina-España.
1: Que llega otro nuevo año, que se somete a la espera, que se haga verdadera.
0: En las últimas horas empezó la danza de nombres posibles de artistas que podrían cantar el himno en la final del Mundial. La Sole fue una de las apuntadas, el día que se viene hablando de esto, entre opciones. Y desde el Festival del Tamal en Salta rompió el silencio. Para mí sería un honor, por el momento no se sabe demasiado. En realidad no puedo decir mucho. Dejando la puerta abierta a verla mañana en el MetLife Stadium de Nueva York. Hará presencia también en la fiesta, como decíamos, en Catamarca, en la fiesta del Poncho.

0: Después del mediodía también, María Becerra, el dato que confirmaría que María Becerra cantará el himno, dice, en la final. Una modificación de último momento en la agenda de la cantante desató todo tipo de especulaciones entre los fanáticos, dice. Hubo modificación de último momento, estamos hablando de María Becerra, la nena de Argentina. La cuenta regresiva ya ha comenzado, además de la expectativa por lo que ocurrirá dentro del campo de juego. Otra incógnita, como decíamos, mantiene el vilo en vilo a los hinchas. ¿Quién será? ¿Quién será? No hay nada oficial.
1: Los Ángeles Azules.
0: La FIFA dice, aunque no confirmó nada, ¿quién pondrá la voz en la ceremonia? En las últimas horas comenzaron a sonar, como decíamos, distintos nombres, bueno, que se estuvieron comentando estos días, ¿no? Lali, Sole, Tini, María Becerra. Aguardaremos, no queda otra. Bueno, a quien le toques será seguramente un verdadero honor.

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Antonella, que se vino con todo en la apertura.

me mandarán un aguante Argentina, un audio ahí desde Buenos Aires. Bueno, no fue factible tener el contacto con Marcela Doncativo, le agradezco, pero bueno, estaba disfrutando el show del Indio Lucio Rojas. Pero sí con Raquel, las chicas, el grupete que andan por la fiesta del poncho en Catamarca.

0: Ya está todo listo para que comience el partido, Jenny.
1: Repasemos por las dudas. Dale. ¿Pastilla para la presión?
0: Está.
1: ¿Tensiómetro?
0: Está.
1: ¿Monitor de ritmo cardíaco?
0: Ya está.
1: ¿Pastillas antiparo cardíaco?
0: Ya está.
1: ¿Pastillas de carbón para la diarrea?
0: Ya está.
1: ¿Desfibrilador casero?
0: Ya está.
1: ¿Tranquilizantes naturales?
0: Té de tilo, manzanilla y valeriana.
1: ¿Tranquilizantes por si le vamos ganando y ellos nos empatan?
0: Tres inyectables, pastillas y algunas hierbas prohibidas.
1: ¿Pañal descartable para adultos?
0: Ya está.
1: ¿Almohada para pegarle?
0: Ya está. ¡Árbitro de mierda!
1: ¿Vaso de agua para tirarte por la jeta por si te desmayas?
0: Ya está.
1: ¿Chancletazo por si no funciona?
0: Está.
1: ¿Teléfono a mano para llamar al 911 por si morís de un ataque cardíaco y yo no sé qué hacer con tu cadáver?
0: Está.
1: ¿Tarjeta de crédito para comprar otra televisión por si de la emoción rompemos esta?
0: Está.
1: ¿Pastillita azul para festejar por si ganamos?
0: Está.
1: Creo que está todo listo, Juan Carlos.
2: Y me encantó ese, te lo volví a poner, porque vale la pena, porque le pone humor.

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1: En la cancha mirando al cielo, le pide al Diego que empuje este sueño, baja a nosotras.
0: Nubladito con algún chubasco mañana, vamos a ver qué ocurre.

El cierre junto a la Bersuit. Me encanta la argentinidad al palo. Vamos en busca de la final. Todo dispuesto para celebrar mañana con responsabilidad. No empañemos el gran festejo.

0: Es poquito lo que queda. Hay que sacarle el jugo. Disfrute, disfrute, disfrute. Esto que ha generado tanto. A nivel país. A nivel social. A nivel comercial. Muchas cosas positivas.
1: Diseminados y en franca pasión.
0: Claudia Torrado es mi nombre, como siempre les digo, a disfrutar de cada momento como si fuera el último. Yo lo intento y ustedes seguramente también lo van a lograr.

Gracias, gracias, gracias por elegirnos, por escucharnos, por hacernos el aguante. Un placer de estar aquí y de palpitar juntos esta gran pasión. Vamos, Argentina.

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1: Angelita es la encargada de abrir el tercer fin de semana en julio de 2026. Amigos y amigas de ABC Hits, tus éxitos de la A a la Z, y en este caso estaríamos posicionados en la F, porque esto era Favorita, lo que estábamos escuchando de Ángela Torres, amigos, para inaugurar el tercer fin de este séptimo mes del año del 2026, en pleno invierno, claro que sí. ¿Cómo los trata el frío? Me gustaría saber, Me gustaría saber, porque a mí, por lo menos, y se nota, se nota, pero empieza a mejorar una vez que arrancamos con ABC Hits, tus éxitos que te acompañan para levantar la temperatura. Como siempre, el equipo que te acompaña para arrancar este tercer fin de julio, Nacho en los controles, Pablo en la coordinación, y quien les habla, Martín Montserrat, @ Martín Monseoc en el Instagram, me pueden ir a ubicar, me pueden ir a seguir. Vamos a seguir, arrancar con esta programación del tercer fin de... Llega Bad Bunny, Nueva York.

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2: Sion y Chencho Corleone, caducaste lo que estábamos escuchando, amigos y amigas. Una gran unión se armó en este tema, ¿eh? Una gran colaboración. Y si hablamos de unión, tenemos que hablar de la unión de Anitta y Shakira, que ellas combinan el pulso del funk brasileño con la energía del pop latino. El hit Choca Choca, lo que viene a continuación, apuesta por una producción intensa y bailable, aprovechando la personalidad de dos artistas que han sabido trascender fronteras y conectar con públicos de distintas partes del mundo. Subí el volumen, a ver si conectás con este gran tema, Choca Choca, de Anitta y Shakira.

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1: Daddy Yankee haciendo Echo junto a FIFA Sound y Gen Sia, qué lindo tema que sonaba, tema del año 2026, muy pero que muy reciente. Desde que volvió Daddy Yankee con la Music Session del Visa, empezó a romperla, no paró, y qué bien, y ya era hora que tenga un regreso así como el que viene mostrando el gran Daddy Yankee. Seguimos en ABC Hits, llega Bele y hoy Beyond the Drums, mi refe.

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La plena, lo que estamos escuchando, y espero que ustedes se encuentren en la plena, ¿eh? Eso sí, estamos en pleno tercer fin de semana de julio del 2026. Espero que lo estén disfrutando como tiene que ser, que los planes que estén llevando adelante sean de la mano de nuestra compañía. ABC Hits está ahí, ¿eh? Para levantarte la temperatura, para cambiarte la caripela si hubo algo que por ahí, viste, medio que te bajó el ánimo. Bueno, nosotros estamos para contrarrestar eso, ¿eh? Llegan Marcela y Rose, que encuentran un punto de encuentro justamente entre generaciones en una canción de clima romántico y melodía cálida, Luna Bonita. Combina elementos populares con una producción actual, manteniendo el sello cercano que caracteriza a ambos intérpretes. Subí el volumen y mientras escuchás este tema, quiero que imagines una luna bonita. Dime.

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3: 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Escucha.
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2: Mau y Ricky, Amapola, los hermanos Montaner, sonando con este gran tema de este año, muy reciente, que venimos escuchando en ABC Hits, tus éxitos de la A a la Z. Cuando prendés la radio y está ABC Hits, todo se pone mejor, amigos. Llegan Callejero Fino y Martín Vegas, Tiki Tiki.
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1: Con una atmósfera nocturna y una producción elegante, Luna, de Fade y ATL Jacob, se convirtió en uno de los temas más reconocidos de Fade. El colombiano explora la atracción y el deseo a través de una interpretación relajada, apoyada en el sonido melódico que distingue al artista. Esto era lo que estábamos escuchando, ¿eh? Luna. Y si hablamos de luna, tenemos que hablar de belleza, porque es algo típico de la luna, ¿no? Que se caracteriza. Y si hablamos de belleza, tenemos que hablar de este tema de Gangsta, Piso 21 y Montano. Belleza, subió el volumen.

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0: Todo vuelve de la Joaqui, la artista argentina bien callejera del RKT, ¿no? Por supuesto, viene sonando con este tema del 2025 que la rompe completamente, amigos de ABC Hits. Seguimos con tus éxitos de la A a la Z en el tercer fin de julio del 2026, pleno invierno en el que levantamos la temperatura con la buena música. Llegan Young Beef y El Bogueto cuando no era cantante.
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